nuestra casa chida, desde a través de 107.1 La Z, y contigo tu amigo Paco de Guanajuato, manito comadrita. ¡Eso! ¡Arriba ese ánimo! Chale, manito, mira que yo vengo un poquito triste. ¡Wow! El cómo a veces, cuando uno se anda de la greña con la familia, manito comadrita, especialmente cuando se rompen lazos con papás, con mamás, y luego que estén hablando, ay, que tú, que yo, y que este, que el otro, está bien feo. Don Antero, el papá de Ana Bárbara, le dice algo muy feo que a mí me dolió, manito comadrita. ¿Qué le dijo? Lo conoceremos en cuestión de minutos, ¿eh? No te vayas porque sí está gacho.

0: ¿Y tú ya mandaste tu audio al WhatsAppazo?
1: Quiero que a ver si me hacen favor de ponerme el corrido de Bolero Mugroso con Vagón Chicano para mi primo. Ay, que Diosito me los bendiga, la Virgen me los pide. Ay, por favorcito, se lo pido. A ver si me hace favor de complacerme.
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0: El Puma de Sinaloa con el corrido de la muerte a través de 107.1 La Z, la radio de Neta. Bonito, comadrita, contigo tu amigo Paco de Guanajuato. Y chas, bonito, escucha lo que dice Don Antero, cómo se refiere a su hija Ana Bárbara. Le dice llena. Ay, no, escucha, escucha.
1: Yo nunca pensé estar alimentando un monstruo, jamás. Yo siempre la vi la peque noble, sencilla, amable. De repente dio el brinco muy feo. Se volvió una hiena. Ya ves que la hiena mata por hambre. Y esta mató sin hambre. Era una gran madre. Era. Después hasta los hijos los desechó. Era. Nada más cambió todo. No sé qué le pasó.
0: Ay, manito, ¿cómo ves, Don Antero? Sabemos que ellos, pues, no se hablan desde hace mucho tiempo, ¿verdad? Y ahora, con lo que pasó, que con el divorcio, que si tú, que si yo. Ay, las cosas están bien feas, manito. Pues hay que mandarle la mejor vibra, porque fíjate que, pues, decir esa cosa de los hijos o viceversa, no está chido. Vámonos con más música.

Ya de El Salvador, que le gusta la música de regional mexicano, el Marvin, que va camino a casa y dice: oye, Paco, ¿qué pasó? ¿Si iba a haber boletos para la Plaza México? Pues, ¿qué crees, manito? Te digo que sí. En esta tarde hay de esos boletos, hay registros, hay hasta para lo de Intocable, Los Gemelos. No, hombre, esto a tarde promete mucho, manito. Por eso yo te invito para que te quedes. Y sí, hablando de boletos, llegan los boletos de la Plaza México a continuación. Así es que motivo suficiente para que te quedes escuchando a tu amigo Paco de Guanajuato. ¡Súbele!

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de 107.1 La Z, comadrita. ¿A poco no te pusiste hasta atrás con esas canciones? Yo sé que sí. Este fin de semana yo te vi. Oye, Marito, comadrita, este próximo sábado primero de agosto, o sea, ya en unos cuantos días, la Plaza México, pues ahora sí que se va a decir de gala, ¿verdad? 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

Wizkid Nieto, te esperaré a través de 107.1 La Z. Saludos a nuestro amigo Esteban Macedo, que se ganó sus boletos para irse a ver a Plaza México. No, hombre, el manito andaba que hasta quería llorar. Dice que, pues, siempre le ha gustado la dinastía de Tuxantla y a donde quiera que va, dice que eres de los que se pone hasta mero adelante. No importa lo cansado, no importa que si estuvieran ahí 5 horas, no importa. Él le encanta estar yendo a la dinastía de Tuxantla y, pues, se va a ir. Te vas a ir, manita, te vas a ir. Oye, como estos boletos tú puedes ganar más en esta tarde aquí en 107.1 La Z. No te vayas, ¿eh? Por lo pronto vienen los saludos del WhatsAppazo. ¿Quieres alguna canción en especial? 512-481-1071.

0: aquí tu compa Checo Pérez, que vamos rumbo a casita, gracias a Dios. A ver si puedes poner este correo de misa de cuerpo presente. Gracias por los boletitos que me gané. ¡Vámonos!
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Este dato me encanta, Cristian Castro de Muñoz, a través de 107.1 la Z de la Red de Neta y pasada a las 8 de la noche. Te saluda tu amigo Paco, donde quiera que te encuentres, ya sea trabajando, en casita, cocinando, ¿verdad? No sé, lo que estés haciendo en este momento. Aquí te acompañamos, manito comadrita. Solamente no andes haciendo cosas indecentes porque, pues, oye, ¿cómo? Oye, fíjate que si tú necesitas ayuda con despensa, ¿verdad? Despensas de comida, ya vengo para decirte dónde las podrás encontrar totalmente gratis el 5 de agosto a las 9 de la mañana, ¿eh? Y pues, manito, a la gorra ni quien le corra. Ya venimos con ello, no te vayas.

0: vamos con los saludos del WhatsAppazo.
1: A ver si nos puedes complacer ahí con un corrido de 70 calaveras. Lo canta ahí el Luis R. Conríquez y Darreyes de la Sierra, patito. ¡Ánimo!
0: ¿Y qué esperas? Manda el tuyo al 512-481-1071.

y su primo, Laberinto, a través de 107.1, la 7, y antes de irnos con Sergio Vega, el Chaca. 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Oye, esto es en el Consulado General de México, hasta agotar existencias, así es que te lo recuerdo nuevamente, este 5 de agosto de 9 de la mañana en adelante, en el Consulado General de México aquí en Austin. La dirección la voy a poner ahí en Instagram y Facebook para que la copies y pues para que puedas ir ahí pues a recibir estas despensas totalmente gratis. ¡Vámonos con más música! ¡Súbele!

107.1 la Z tocando puros trancazotes chidos, ¿verdad? 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Oye, manito, comadrita, ¿quieres ir a ver a los gemelos aquí a Plaza de Toros R3? Si tu respuesta es sí, no te vayas que vengo con esos boletos. ¡Súbale!

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3: 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Todo eso aquí a través de 107.1 La Z. Vámonos con más trancazos de neta.

Eso, somos 107.1 La Z, muy buenas noches. Contigo tu amigo Paco de Guanajuato. Oye, sígueme en redes sociales, me gustaría ser tu amigo, me gustaría ser tu cuate. Allí en Instagram y Facebook me encuentras como Soy Pacolín. Soy Pacolín, lo escribes con K. Ahí te dejo cafecitos, te dejo lugares gratis para ir a conocer aquí en Austin y sus alrededores. Algunas frases chidas, digo que algunas, porque sí están chidas, vienen de mi corazón. Oye, manito, comadrita, pues fíjate que también lo que viene de mi corazón son estos boletos para que te vayas este sábado 8 de agosto aquí a Plaza de Toros R3 en un gran jaripeo baile, manito, que no te puedes perder. En el escenario llegan los gemelos, los originales de San Juan, los últimos del Topo Chico, Grupo Nativo y Sexta Edición. Los boletos, manito, ya los encuentras a la venta en tiquetón.com y en lugares de costumbre, pero pues es momento de que esos deditos sean ágiles a marcar, porque tienes llamada 7 al 512-481-1071. Fuera del aire tomo tu llamada y pues tú vas a ser esa persona ganadora de esos boletos. Ya vengo con la persona ganadora, no te vayas.

para seguir sintonizando y la fiesta y el pariseo aquí en 107.1 La Z con tu amigo Paco de Guanajuato. Saludos a nuestra amiga Jovita, Jovita que se ganó sus boletos, Jovita Valadez, sus boletos para irse a ver a los gemelos, a los Twinkies, a los Twinkie Wonders, este sábado 8 de agosto, ahí en la Plaza de Toros R3. Muchísimas gracias, comadrita, y muchísimas felicidades por confiar aquí en 107.1 La Z. Te queremos mucho, mira, te mando un beso. Así. Ay, no vayas a ser casada y luego al rato me vayan a venir a decirle cosas. Me retracto, no te mando besos, y pero sí te mando un fuerte abrazo y felicitaciones. Ahora es con más música. Por ahí viene algo de Banda Cuisillos. También por ahí viene algo de Valentín Elizalde. Pero en este momento, Banda MS, súbele.

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1: Saludos, Pato, échale, viejón. Desde Oklahoma City, Pato, échale, viejón. Saludos para mi güerita preciosa, hermosa, que me manda un beso de los que ella sabe, chiquita. Por eso la quiero a mi güerita. Yo le voy a quitar la enojona, le voy a quitar todo a mi chiquita preciosa. Saludos, Pato, échale, viejón.
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Ay, ay, ay, esta canción para todos aquellos que cuando andan en plena guarapeta, cuando ya se tomaron el cartón, andan ahí marcando a los exes, a las exes, luego anda uno ahí pasando puras penas ajenas, manito, no seas así, comadrita, hay que tener un poco de valor y amor propio. Mejor me callo porque yo soy uno de esos que no le gusta ya hablándole a las ex. Oye, somos 107.1 La Z, la radio neta. Y pues acuérdate, manito, comadrita, de seguir nuestro podcast. Búscanos en YouTube como Fuera del Aire 107.1 La Z. Ahí cada semana te damos, ahora sí que tomas muy buenas, y temas muy, pero muy buenos, como estas canciones de aquellitas, manito. Los Ávila, Tonto Mi Corazón, aquí en 107.1 La Z.

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Eso, manito comadrita, bienvenidos a 107.1 La Z, la red de neta, en este lunes, inicio de semana, si fui a trabajar, si fui a trabajar. Oye, saludos a todos los que están trabajando ahorita de noche, limpiando escuelas, ahí en el restaurante, todavía ahí en el taller. Muchísimas gracias, muchísimas gracias. Aquí nos acompañamos mutuamente, manito comadrita, aquí nos acompañamos mutuamente. Le quiero mandar saludos grandotes a Graciela Solís, a mi fiel seguidora que siempre me acompaña allá en los remotos, que ahorita está limpiando escuelas. Un fuerte abrazo para ti, para tu hija Marisol, para tu novio que también nos escucha. Oye, amiga, gracias por escucharnos. Fíjate que Belinda, conocemos a Belinda, ¿verdad? Porque también le entra aquí al regional mexicano. Ha recibido amenazas de muerte. Chas, ya venimos para hablar de ello, no te vayas.

0: vamos con los saludos de Neta.
1: Ay, mándales un saludo acá a la Evelyn y a la Marranavajas acá, que vienen acá de Amarranavajas hacia otro que se le cayó el diente, patito. Hoy te encargo el corrido de la doble rodeo con los armadillos de la sierra.
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0: somos 107 euros la Z de la radio neta. Y agárrate hasta de luna enterrada, manita comadrita, porque esto parece chisme de lavaderos. Resulta, conocemos a Kenia Oz, ¿verdad? Kenia Oz es la ex de Peso Pluma, ¿verdad? Y pues Belinda, conocemos a Belinda, a Dana Paola. Fíjate que en algún momento se había hablado de que Belinda, Dana Paola y Kenia Oz iban a hacer una colaboración. Pero después, pues ya no, ya solamente lo iba a hacer Belinda y Dana Paola. Y Belinda dijo que pues ellas eran las popstar mexicanas. El fandom de Kenia Oz pues interpretó, ¿verdad?, que estaban excluyendo a Kenia Oz. Y pues le empezaron a decir, a llover a Belinda. Escucha lo que dice Belinda, escucha.
1: Una vez más, quiero aclarar que cuando me refería a que nunca se había dado una colaboración era específicamente entre Dana y yo, porque pues crecimos juntas en las novelas cuando éramos niñas, desde muy chiquitas, y hemos tenido una carrera parecida. Por eso creo que era importante mandar este mensaje, pero he recibido muchas amenazas de muerte.
0: ¿Cómo la ves, manito? Y sigue.
1: Miles de mensajes muy agresivos hacia mi persona, por eso para mí era importante parar este odio, parar estos insultos de alguna manera, porque a mí no me gusta, no me manejo así. Yo soy una persona de paz, de amor, y quiero que mis fans también reciban lo mismo y que nosotros nos portemos de una manera, pues, empática.
0: Solo por una bendita colaboración, chas. A veces, como ser humano, somos bien gachos, manito, ¿eh? Somos bien gachos. Vámonos con más música mejor.

Ándale, muévale, muévale, menéalo, menéalo, menéalo, menéalo, pa' allá y pa' acá. Somos 107 de la Z, la radio neta. Y mira, manito, donde vas a menearlo también, comadrita, y bien sabroso, es en el concierto de Intocable, porque yo sé que tú te vas a ganar esos boletos. Déjame te cuento que para eso te tienes que registrar. Y ya vengo con tu registro, no te vayas. Súbale, te saluda tu amigo Paco de Guanajuato.

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8: Toc, toc, ¿quién por ahí? Tu amigo Paco de Guanajuato saludándote, manito comadrita. Mira que a partir de las 7 de la noche, aquí ando contigo, manito comadrita, para acompañarnos en la hora cuchi cuchi de la Z. Muy buena música, muy buenos premios y por supuesto las notas que te gustan. Aquí con tu amigo Paco de Guanajuato. En lo que llega mi turno, manito, pues vamos a escuchar esta canción. ¿Qué te parece? ¡Súbele!
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clásicos que no pueden morir. Joan Sebastián, eso y más a través de 107.1 La Z, la radio neta. Oye, manito, prepárate porque Intocable regresa aquí a Austin. Bueno, aquí a los alrededores, exactamente a Cedar Park, ahí en el HEB Center. ¿Cuándo? El sábado 14 de noviembre con su gira Cultura Tour. Y yo sé que tú quieres ir a ver Intocable, manito, comadrita. Oye, pues te cuento que los boletos ya están a la venta en Ticketmaster.com y ahorita te voy a registrar. Si esto va a ser registro, ¿ok? Para que tengas la oportunidad de, pues, el viernes 31 de julio con Pati la Güerita y conmigo, tu amigo Paco de Guanajuato, en las tardes, pues, anunciar sus nombres. Regístrate en este momento, ¿eh? Te invito para que nos mandes mensajito por WhatsApp al 512-481-1071 y, pues, ahora sí que el primer mensaje que entre con la palabra Intocable te voy a registrar, ¿vale? Ya vengo con la persona, pues, que se gana ese registro. ¡No te vayas!

¿Qué banda de limón con Laurita Garza a través de 107.1 La Z, la radio de Neta? Oye, manito, comadrita, pues, ¿qué crees? Saludos a nuestra amiga Elvira Vázquez, que fue la primerita que mandó la palabra intocable y registro allí en el WhatsAppazo, y pues de una vez ella fue la persona que se registró. Esperemos, hay que hacer changuitos para que tú seas persona ganadora, ¿ok? Hablando de WhatsApp, manito, comadrita, quiero leerte, manda tus saludos, manda tus mensajitos, manda tus peticiones y ya vengo con ello en cuestión de minutos. No te vayas.

0: Vamos con los saludos del WhatsAppazo.
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0: ¿Y qué esperas? 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

Eso, lo caliente y en vivo, somos 107.1 La Z, la radio de neta de todo Austin, para todo Austin. Ay, ay, ay, mi gente de Round Rock, mi gente de Beura, mi gente de Elgin, mi gente de Maynor, mi gente de aquí del Valle, de donde quiera que estés escuchando, un fuerte abrazo para mi amigo Leonel, también para mi amigo Rogelio, saludos para mi amiga Leti, que quiere esta canción y me dice, Paco, aquí va tu canción y yo quiero que la cantes junto conmigo, banda macho, si la quiere Paco, a través de 107.1 La Z, yo solamente quiero saber qué es lo que quiere Paco. Quiero saber.

0: Aguascalientes de San Juan.
1: Quiero calidez mi sangre, Aguascalientes mi estado.
0: En este jaripellazo también llega Grupo Nativo. Y para que no pare la fiesta llegan los últimos del Topo Chico y la sexta edición.

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nuestro caso chidotes aquí en 107.1 La Z, manito comadrita, bienvenidos. Contigo tu amigo Paco de A Paseo el Grande Guanajuato. Sí, señor y señores. A Paseo Rifa, señoras y señores. Claro que sí. Oye, fíjate que si tú quieres ganar boletos para Pepe Tobar y sus chacales, pues te cuento que en las calles vas a poder ganártelo con el Z Móvil. ¿Dónde va a andar? ¿Cuándo? ¿Cómo? ¿Y a qué hora? Pues bueno, ya vengo para decírtelo para que en una de esas, ¿verdad?, tengas la oportunidad y pues vayas a recoger tus boletos. ¡No te vayas!

0: la ley con la banda roja. Y un saludo allá para el Rate, para el tío, para Cepillín y para el niño. Saludos de parte del Guachi.
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5:45 a través de 107.1 La Z, la radio de Neta. Saludos a mi amiga Yolis, que por el WhatsApp pidió esta canción del fantasma. Le encanta el Ghost. Espántame, panteón. ¡Vámonos! Oye, Marito Comadrita, te cuento que el Zetamóvil va a andar muy activo en las calles pasado mañana miércoles, de 5 a 6 de la tarde en el sur de Austin, ahí en la Old Turf y el 35. 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Cáele por tus boletos el próximo miércoles.

¡Viva el mexicano! A través de 107.1 la Z, la radio de Neta. Acuérdate, manito, que la güerita te acompaña todos los días a las 10 de la mañana. Llega muy chula, muy guapa la güerita aquí a la Z y te acompaña con las movidas de la güerita. Posteriormente, a las 3 de la tarde, pues nos unimos en equipo, el Pato, la güerita y yo, tu amigo Paco de Guanajuato, para echar un poco de relajo, ¿eh? Así es que te invito para que te quedes en la buena sintonía de 107.1 la Z. También por las mañanas escuchas al Zorrillo, a la Flaquita y a DJ Luis el de San Luis con el Mañanero, y pues ya en tus noches, ¿verdad? Aquí ya más arrejuntaditos, tu amigo Paco de Guanajuato, en tus noches de 107.1 la Z. Oye, ahí vienen boletos, entérate para cuáles en cuestión de minutos.

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14: 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Todo eso aquí a través de 107.1 La Z. Vámonos con más trancazos de Neta.

0: Ay, ay, ay, esta es nuestra noche perfecta, comadrita, manito. ¿Por qué? Porque nos acompañamos, ¿verdad? Porque no nos sentimos solitos, especialmente si andas en la chamba y a veces uno anda ahí bien apurado. Ay, ay, ay, ay, ay. Pues ya nos acompañamos y el tiempo se hace pues más rápido, ¿verdad que sí? Oye, y más rápido va a ser porque te vas a ganar boletos. Nos vamos a ir a Plaza México este sábado 1 de agosto para este jaripeo baile de lujo, papá, porque llega a la dinastía de Tuzantla, llega a los indomables de Cedral, también las estrellas de Tuzantla, de otro los armadillos y también los auténticos de Tierra Caliente, ¿eh? Yo sé que tú quieres andar ahí en el Guateque, manito, comadrita, por eso te digo que las puertas abren a las 5 de la tarde y los niños menores de 12 años entran gratis, lo cual me encanta, ¿eh? Los boletos los encuentras a la venta en tiquetón.com y lugares de costumbre, pero aquí en la Z pues te lleva de agrapa. 512-481-1071, llamada 7 en este momento fuera del aire, tomo tus datos y ya vengo con esa persona ganadora. Suerte.
1: Te voy a chiquitito.

Eso, somos 107.1 La Z en la radio de Neta y contigo tu amigo Paco de Guanajuato. Páchele, páchele, páchele. Antes de irnos a bailar el pávido návido, donde está tu esposa návida, con no sé qué, el vestíbido, y arreglándose el peinávido, pues fíjate, mi comadrita Maritza se va a arreglar el peinávido porque se ganó sus boletos para irse a ver a la dinastía de Tuzantla. Más boletos, con el zorrillo de la mañana, con la güerita, con el pato, y pues conmigo tu amigo Paco de Guanajuato. Seguiremos regalando. Si es que quédate con nosotros aquí en 107.1 La Z. Ahora sí, el pavido Navido, suele.

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O sea, a las 11 de la noche te saluda tu amigo Paco de Guanajuato aquí en 107.1 la Z, la radio de Neta. Qué risa con mi amigo Juan. No me la acabo. Llevo media hora ahí back and forth con él, de que sí, de que no, de que tú y de que yo. Pues, ¿qué pasó, Juanito? ¡Ya! Un fuerte abrazo, para ti y para todos los que andan de chambiendo contigo. Nada más me andan agarrando de bajada, pero bueno. Oye, Marito, comadrita, pues fíjate que este miércoles, si tienes la mañana libre y andas ahí, pues, queriendo hacerte, pues, que unas pruebitas de la salud, ¿verdad? Porque a lo mejor te sentiste mal y no sabes qué onda. Pues, bueno, hay un lugar donde puedes ir a hacerte pruebas de presión, glucosa, colesterol, entrega de despensas y un buen de cosas, y ya vengo para decirte dónde lo vas a poder hacer en cuestión de minutos. No te vayas.

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de Jefes, los Tigres del Norte, a través de 107.1, la Z, la radio de Neta. Oye, manito, comadrita, pues te cuento que este próximo miércoles 5 de agosto, exactamente, ahí en el Consulado General de México en Austin, tendrán esas pruebas de glucosa, de colesterol. Piden que vayas en ayunas, pero es totalmente gratis a partir de las 9 de la mañana, ¿ok? Y recuerda que ese día también va a haber entrega de despensas. Entonces, pues, como dicen por ahí, matas dos pájaros de un tiro. Vas por tu despensa gratis y pues también te haces la prueba de la presión y de la glucosa, pues para que todo esté bien, ¿verdad? Que todo esté tranquilo y como debe de ser. Ahí te dejo la información en redes sociales, pues para que puedas ir y tomar, ahora sí que pues estos cosas gratis que nos entrega el Consulado General de México aquí en Austin.

Estos trancazos sí me gustan, a trilerilero, contigo tu amigo Paco de Guanajuato. Saludos a Joenis Ocarraz. Por cierto, Joenis, ya te inscribí para lo de fiesta en tu casa, Joenis. Un fuerte abrazo para toda mi comunidad cubana, que les gusta también la música de aquí, de pues de la Z, ¿verdad? También a todos mis colombianos, mis venezolanos, para ti que eres de Costa Rica, para ti que eres de El Salvador, para ti que eres de Ecuador, también para ti que de donde quiera que tú seas. Gracias por escuchar 107.1 La Z y querer nuestra música. Oye, manito, comadrita, pues hablando de música, te cuento que te vas a ganar tus boletos para Pepe Tovar y Los Chacales. ¿Cuándo? Pues en cuestión de minutos, no te vayas.

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Ay, ay, llegaste tú otra vez de 107.1 La Z con Banda El Recodo. 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

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Ay, ay, ay, yo pensaba que ahorita a estas horas ya no había nadie escuchando. Y sí, que se me llenan las líneas. Muchísimas gracias, Gracias, gracias, gracias. Por cierto, saludos. Fuerte abrazo para nuestro amigo Ernesto. Ernesto Mijangos, que se lleva sus boletos, ¿verdad? De para irse a ver a Pepe Tobar y los Chacales. Más boletos. 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
2: ¿Cómo?
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6: ¿Ustedes saben cuál es la verdura que también es animal? ¿Saben? ¿No? 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

Beto, feliz martes, ya contigo DJ Luis de San Luis, saludándote, acompañándote, preparándonos, porque, bueno, mucha gente ya se prepara para ir al jale, otros se preparan para descansar porque trabajan de noche, ¿eh? A ti que ya, por cierto, que ya vas llegando a casito, que vas saliendo, que vas a salir, ánimo, se acaba o sí, ¿verdad? Se acaba el día para ustedes, para otros comienza tempranito, y lo que también comienza la diversión en las mañanas, así es, con el mañanero, no te lo vayas a perder a partir de las 6 de la mañana, ¿ok? Tienes menos de una hora para, pues por ahí, para alistarte y prepararte con toda la diversión en esta bonita mañana. Viene boleto

rolitas, qué chulada. Ay, ay, ay, me trajo muchos recuerdos esa rola. Pero bueno, seguimos echando cotorreo contigo. Recuerda, a las 6 de la mañana llega El Mañanero con mi copa El Zorrillo, La Flaquita y un servidor, DJ Luis Elizalís. Te acompañamos desde las 6 de la morning, ya los tres juntos, para echar cotorreo. Vienen boletos para que vayas a ver a los Chacales de Pepe Tobar. Tiene, a ver qué por acá tiene. 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El eventazo ya es ese sabadito. Muchos boletos, muchas promociones y mucha diversión. A partir de las 6 de la mañana llega El Mañanero contigo, así que no le cambies y súbele nomás.

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17: 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Todo eso aquí a través de 107.1 La Z. Vámonos con más trancazos de neta.

Hijo, es su mecha, qué chulada, ¿eh? Seguimos con lo mejor de tus trancazos musicales. Comunicación directa a través del WhatsApp 512-481-1071. Gracias por escucharnos ahí en tu radio, en casita, en el trabajo, donde quiera que estés. Y gracias también por escucharnos a través de la aplicación de la Z. Toda la bandita ya levantándose tempranito. ¡Ánimo! ¡Súbele! Recuerda.

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12: ¿Cómo andamos, amigo, amiga? Por acá tu compita el Pato. Paso para invitarte a que nos escuches esta tarde. Llegamos con todo a las 3 de la tarde, escuchando puras rolitas, puras ruquitas, pero sabrosonas. Además, tenemos el video viral. Ayúdanos a participar en el WhatsAppazo, hombre. Chécatelo en las redes sociales y comenta a través del WhatsApp qué es lo que opinas. También tenemos el cuartito de los pecados, el traffic mix, la hora de los correos prohibidos, eso y mucho más.

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0: ¡Ay, ay, ay! Los lunesitos, parece que el lunes. ¡Ay, Jesús! Y nada, que es martes, carnal.
1: Es martes.
2: ¿Te pusiste otra noche o qué?
0: No, no, no, es que para mí este día siente como si fueran lunes, carnal.
2: Creo que traen la misma ropa, ¿o no?
0: No, pues es que...
2: Que ayer.
0: A ver.
1: No llegó, ayer no llegó a la casa.
0: Ah, no, chido, no el puro tiro.
2: ¿Y tú qué lo andas esperando? Ay, bueno, ahorita platicamos.
0: No,
2: ya, tan temprano.
0: Vamos a regresar ahorita, mis compas, manden WhatsAppazo, número de WhatsAppazo, placa.
1: 512-481-1071. Ahorita regresamos con el secreto de la troca.
0: Fíjate, ven sus corridos,

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0: Anda no, con pues toda la actitud hoy.
1: La neta que sí. Oye, mira, pues el día de hoy, en la confesión de la troca.
0: ¡Confesión, Zorrillo!
1: Ah, sí, no me cambié el nombre, ¿verdad?
0: Oye, Zorrillo, para la música.
2: ¿Qué traes? Anda.
0: Honestamente, ya, dime en serio.
1: ¿Qué?
2: Te estás drogando.
0: Es muy temprano, el jefe no está escuchando todavía.
1: ¿Qué? Pues, ¿qué está haciendo?
0: ¿Te despertaste borracho? No, en serio. Te digo, ayer en el depa no llegó. Ayer anoche no llegó al depa.
1: Andaba. No.
0: Y no es que no lo andaba esperando, pero noté que no estaba.
2: Vienes amanecido, da ingrato.
1: Sí,
2: vienes amanecido.
1: Que sí,
2: en pleno martes.
1: Puro tiro,
2: sí, en pleno martes, Zorrillo. Eso ya, no tener pues, conciencia de la vida, Zorrillo.
1: Es que es martes, no te esconden ni te alcances, carnal. ¿Cómo vas, Zorrillo?
2: Ay, no.
1: Bueno. Pues, ¿sabe qué? Vamos a empezar el show, hombre. Vamos a... ¿Cómo está,
0: bueno? Bueno,
2: si ya lo empezamos desde hace rato.
1: Ah, hijo.
2: Adelante, flaca, adelante.
0: Estamos en el secreto de la troca, donde nos envían todo el chisme, las broncas que andan ahí pasando en el jale. Este mensaje nos llega de Toño, y la verdad está, pero, pues, a ver qué piensan ustedes.
2: A ver.
0: Ahí va el mensaje. Soy Toño de Bastrop. Entró un muchacho nuevo a la compañía donde trabajo. Buena onda, trabajador. Y cometió el error de enseñarme fotos de su novia.
1: Nada nuevo.
0: Desde ese día no dejo de pensar en ella. Ahora me la paso ofreciéndome para darle ride, ayudarle con el trabajo y hasta cubrirle turnos. Porque sé que un día me la va a presentar. Él cree que soy su compa, pero la verdad quiero quitarle la novia. Sinceramente, el Zorrillo.
1: ¡Ándale!
2: Ay,
1: sí.
2: Y yo pensaba que no había gente, más gente como tú, Zorrillo.
0: ¿Sabes? El Zorrillo dijo confesión, pero que no es, pero creo que sí es confesión.
2: Pues sí, la neta sí, ese cuate se confesó.
1: Ahorita ando que hasta que puedo ver el futuro.
0: Ese sí es secreto de la troca. Ok, Toño, tengo muchas preguntas, la verdad, tengo muchas preguntas de esto.
2: ¿Cuáles preguntas, Mala Campos? Ya lo dijo todo, ¿no, hombre?
1: Sí, bueno, yo sí.
2: ¡Mal amigo!
1: Yo tengo preguntas. Que nos mande la foto desde la novia de camarada, a ver si está bonita. Sí, oye. Mira, la verdad, ¿para qué se espantan, carnal? Bueno, acuérdate del corrido de Pedro y Pablo. Le pasó lo mismito.
2: Hasta su propio hermano
1: bajó la viejona. Neta que sí.
2: Sí, cierto, sí.
1: Pedro y Pablo, es más, ¿sabes qué?
0: Lo peor es que el muchacho seguramente piensa, ay, qué buena onda es Toño, siempre me ayuda, siempre me echa la mano Toño, voy a invitar a cenar a mi casa a Toño, y nada, que él nada más está esperando a que te compre ahora la puerta y va a entrar con todo lo que entra.
2: Tengo una opinión.
1: ¿Qué?
2: Que creo que, de lo más profundo de mi corazón, ¿la digo ahorita o regresando?
1: No, mejor regresando. Órale. Pero yo nomás quiero llegar.
2: Déjame inspiro.
1: Yo nomás quiero decir algo.
2: ¿Qué?
1: Ahí donde están ustedes correctos, es que en realidad ese compa anda con Toño. Entonces, sí, es que estamos aquí en el mañanero.
2: Ay, qué chistes, no manches.

0: vamos con los saludos del WhatsAppazo.
1: Ay, saludazos, mi hermano, por ahí para la trocona que anda por ahí rayando a mis cuñados, el morrito de Covadonga, así, el chongolo. Y hoy un tempranazo, me metí un tempranazo, pato, porque me acalambré de los dedos, pato, por el calor. Y ahí por la racilla de la Clean Skate, que anda ahí sudadilla todavía los chavos, pero ánimo al cuadro, mis chavos. Todo para adelante, nada para atrás.
0: ¿Y qué esperas? Manda el tuyo al 512-481-1071.

0: mi compa Toño. Aquí en el mañanero. Buenos días, hijo, la verdad. Oye, es que bueno, eso se llama chapulineo en el jale.
1: Chapulineo,
0: sencillo.
1: No, esas otras
0: sí.
1: cosas.
0: Chapulineo, jalador.
2: Amiga, estamos en el secreto de la troca. Aquí Toño de Bastrop nos escribe que se está portando muy buena onda con un compañero en el trabajo, pero es porque le quiere bajar la novia.
1: El amigo le presentó a su novia.
2: No,
1: y ahora...
2: no la ha presentado todavía. Le enseñó nada más foto.
1: La foto.
2: Quiere que se la presente. O sea, por eso es su estrategia. Bueno. Es su estrategia ser así muy buena onda para que él se haga más amigo.
1: Mira, a eso nosotros les llamamos los tiburones.
0: Tiburones.
2: Ah, bueno, oye, existen, ¿verdad?
0: Yo chapulineo, carnal.
2: Tengo algo que confesar.
0: O campapocheo. Sí.
2: He sido capturada por un tiburón alguna vez.
1: ¿El centímetros?
2: ¡Ah,
1: eso!
2: No.
1: ¿Quién?
2: El centímetros, no. No, es una historia para otro día. Habla de eso.
0: ¿A poco te agarró un tiburón a ti?
2: Me agarró un tiburón a mí alguna vez.
0: ¡Aso!
2: Soy su... ¿Cómo se dice?
1: Supresa.
2: Supresa a los tiburones.
0: ¡Hala! No, es que te dan perro. Los tiburones son animales.
1: Bueno, miren, mi opinión es...
2: A ver, dale.
1: Mi opinión es esta. La neta, habla muy mal de una persona que tenga las intenciones que tiene este compa. Imagínate tú confiar en alguien, enseñarle fotos de tu novia, y que por dentro este compa ya esté planeando cómo bajarte a tu viejona.
2: Pero, pero DJ Luis, ¿tú nunca has visto, no nunca te ha pasado en la vida que conoces a una morra y dices, me vale, güey?
0: No, yo no, tiene que ser mía. No. Sí, exacto.
2: Hago yo todo lo que sea por tenerla.
1: Te voy a decir dos cosas.
2: Sí. A ver.
1: Así empiezan las broncas en los trabajos y luego van a terminar ahí peleándose entre ellos y hasta perdiendo el trabajo. Y también hay o debe de haber códigos entre compañeros, entre compas, y
2: pues
1: esos
2: sí.
1: No se pueden romper. No se pueden romper.
0: Compañero de trabajo, cabrón.
2: Oigan. Una pregunta. ¿Qué duele más?
0: Ey.
2: ¿Que te baje la novia un desconocido o que te la baje el compañero el que confías?
1: ¿Qué preguntas es esa? No, hombre,
2: ¿quién duele más? ¿Un compa?
1: Un compa,
2: ¿verdad?
1: Sí, gacho.
0: Pues sí.

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0: Es momento de que brilles. 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
15: ¿Qué le dice un limón policía a un limón sospechoso? ¿Qué le dice? Has sido tú.
0: ¿Ya estás listo para contarnos el tuyo? 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

0: vemos en el mañanero. ¡Ay! Oye, ese camarada Toño está a poquito. Pues la verdad, ese compa sí sabe chapulinear.
1: Es un sinvergüenza, es un sinvergüenza.
0: No, no, no, no, no,
1: la neta, la
0: ese
1: neta.
0: Ese compa sí escucha los consejos de su compa Zorrillo, de su...
1: No, no.
0: Sí, cómo no, de su sensei. Es que, carnal, hay que ponte a pensar. Si el otro vato no lo está valorando la morra...
1: ¿Cuál
0: no
1: valorando lo... si... Zorrillo...
0: ¿Para qué le enseña
1: compa,
0: fotos?
1: Mira, este compa está tan enamorado, tan orgulloso de tener una novia tan bonita que la presume, la está presumiendo a sus compas. Mira qué viejo, no la traigo.
0: Pues
1: mira
0: que
1: qué
0: no, hermosura pues que mujer. No vas a ver de que dicen, ah, está bonita, mejor. Se le va a antojar a alguien más, carnal. No,
2: pues sí, pero eso es ser un tiburón, lo que está diciendo DJ Luis.
1: Eso es ser un tiburón.
0: Y pues, mente tiburón, carnal, lo que tiene.
2: No hay
0: que
2: un
0: tiene
2: corrido, no hay un corrido del tiburón, debería haber un corrido
1: no
2: para
1: hay
2: un
1: canción
2: corrido
1: de,
2: del tiburón.
1: La de, ¿cuál? Hace tiempo una de un merengue.
0: Ajá,
1: se la
0: ilegales.
1: Llevó el tiburón.
2: Ah, sí.
0: No, no pare, ilegales, sigue, sí. Sí, cómo no, no, carnal.
3: No pare, sigue. No pare, sigue.
1: Anyway, ¿qué estaba diciendo? Mira, la neta, no hay nada más bajo de ser supuestamente un amigo que robarle la mujer, la novia, la esposa a tu compa. La neta, no hay cosa más baja.
2: Güey, lo peor es que la única razón de que está siendo un amigo es por bajarle la vieja.
1: Imagínate.
2: La única razón, o sea, ni amigos son, ni amigos
0: son. Si hay una de compa, me gusta su vieja.
1: Literalmente.
0: Y si quiere la arreglamos.
1: No.
2: Oye, pues, y si se la comparten, mejor.
1: Oye,
0: cálmate, Jenny,
1: Andas bien azorriada tú.
0: Sí.
1: Mira, dice por acá mi compa güero de Cedar Park, dice a través del WhatsApp 512-481-1071. Todos conocemos un compañero así, dice, el que anda esperando que uno se descuide.
0: Oye, por acá dice.
1: Compas, no manches.
0: La neta que sí. Oye, saludos por acá. Mira, para nuestra amiga Lupita. Dice que nos escucha por acá por la Riverside. Saludazos. Dice, a ese tipo ni las llaves del baño le prestaba.
1: Exacto.
0: Oye, mira.
2: Aquí estás, está conectando Sandra, dice, aquí camino al trabajo en Georgetown, muy feliz escuchando, gracias Sandra por escuchar.
0: Saludos, saludos.
2: Dice, no le gusta la muchacha, le gusta competir con el compañero, a lo mejor, y si es por pura competencia.
1: Pues mira, sea lo que sea, flaca, sea lo que sea.
0: Que sí.
1: Sea lo que sea, está mal.
2: Así son los hombres de machos.
1: No, ¿cómo hacer tamal? ¿Cuáles hombres?
0: Tamal la mujer, para que se la... Bueno, no.
2: La mujer
1: no
2: ha hecho nada, güey.
0: No, no, no.
1: No, hombre, no.

0: mañanero y atención, atención, mis discípulos, que ha llegado el momento de su bendición. La verdad, con tanta cosa que hemos escuchado ahorita de morras que les quieren, que quieren que se las bajen.
1: Oh, my God. No me digas que vas a dar consejos de cómo bajar a la novia.
0: La verdad, ahorita no he dormido nada. Entonces,
1: no te atrevas, ¿qué? Por favor.
0: No, miren, ¿saben qué? Se me está ocurriendo, ¿saben qué? Espérame, ¿qué?
2: Zorrillo, despierta, tu papá.
0: Perdón.
1: No manches,
0: ¿qué estamos hablando? Sí, ¿qué estamos diciendo? Espérame.
2: Yo no sé cómo dejas que viva este cuate ahí, que sea tu roommate.
0: Ni casi está.
2: Oye, tienes que poner reglas tú, flaca. Ahí es que tiene que llegar a las 9 de la noche.
1: Un curfew.
0: No me estés apestando aquí el jale, la neta que sí, Luis, no. Tengo algo bonito con la flaca ahí, no me están cobrando renta, tú nomás quieres. Sí. Miren, ¿saben qué? Ahí les va. ¿En qué andaba ahorita que iba a decir?
2: La bendición, Zorrillo.
0: Sí, la bendición. A ver. Mira, ahí ya sé. Si algún día, mi camarada, mi querido discípulo, vas a pedir un día libre, no subas fotos al Facebook ese mismo día. Es un error de los peor que puedes hacer. Mejor espérate mínimo por una semana para que andes presumiendo para dónde andabas. Así de sencillo, nadie va a saber ni dónde vas a andar. ¿Qué hubo?
1: ¿Qué?
2: No te entendí.
1: No entendí ni
2: nada.
1: ¿Cómo? Madres, güey.
2: Nada. No.
1: A ver, ¿cómo?
2: ¿Habrá posibilidad de que podamos borrar esto que acaba
0: para
2: de decir?
0: Para la próxima, pónganse más trucha, la verdad que sí, carnal. Es más, vamos a regresar
2: ahora
0: ahorita.
2: Ahora los mensos somos nosotros. Sí. No entendemos. Sí,
1: Zorrillo.
0: ¿Qué?
1: ¿Te pasas en serio, Zorrillo?
0: ¿Pues qué?
1: ¿Sabes qué? Hoy, si no llegas para las 9 de la noche, güey, si no estás ya en tu cama ahí dormidito ya con la alarma puesta para entrar al jale, con una bendición buena, lista para el show, no esas mamanations que traes
0: ¿qué?
1: Ahí.
0: ¿Pues qué?
2: Ay, se le va a salir.
0: No, pues ¿saben qué?
1: Esa no fue bendición, Zorrillo, esas fueron más de tus tonterías.
0: No, mira, ¿saben qué? Pues, ¿qué estoy diciendo?
2: Zorrillo, tenemos ya que hacer una intervención.
0: No, carnal, déjeme.
1: Creo que voy a hacer yo una bendición aquí, mejor. Me voy a aventar yo una bendición de la flaca mejor.
0: No. ¿Qué bendición
1: me
0: de la flaca?
1: Me voy a aventar una bendición de la flaca para todas las mujeres que son bien...
2: 4x4.
1: Vas a ver que sí.
2: Luchonas.
1: Ahorita regresando voy a dar una bendición bien perrona.
2: Órale.
1: Para todas mis amigas.
2: ¿Ya les hice enojar?
1: Ya me hizo enojar.
2: Agárrate,
1: regresamos con la bendición de la flaca.

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0: cambio. Ay, esto es mal. ¿Cómo me? Hasta la bendición. Entonces yo voy a dar la bendición.
1: Ah, no, pues está bien, hombre.
2: ¿Cómo me hace reír usted, la neta, eh?
0: Yo voy a dar la bendición. ¿Qué, DJ Luis?
2: No. Cosas que es mejor que se queden fuera del aire.
0: Oh my God. Ok, el zorrillo acaba de dar una bendición, la verdad, pero bien.
2: Bien chapota. Chapa.
0: Yo voy a dar una bendición para todas las amigas, todas las comadres, todas las mujeres bien perronas, todas las radio escuchas de neta.
2: Órale.
0: Escuchen bien, amigas. Si el amigo de tu novio de repente te empieza a decir: oye, ¿y cómo le haces para estar tan guapa? O te dice: la neta, mi compa no te merece. O hasta te dice: si algún día te hace llorar, aquí tienes mi hombre, mi hombro.
2: Las dos cosas.
0: Amiga, no te emociones. No caigas en la trampa. Se está ofreciendo como refacción. Está buscando donde no debe. ¿Sí? Esos hombres no vienen a rescatarte. Vienen a aprovechar el descuento. Así que en lugar de caer, hazle la prueba. Ponte trucha. Esto es lo que le vas a responder. ¡Ay, qué lindo! Le voy a enseñar este mensaje a mi novio para que vea qué buen amigo tiene.
2: ¡Ándale,
0: Sas Culebra! Vas a ver cómo desaparece ese amigo, pero más rápido que el cheque de tu marido.
2: Sí.
1: Sí.
0: Esa es la bendición de la flaca amiga. Ponte trucha con estos hombres. Ni les des el tiempo a estos hombres.
1: ¡Ey, no, esa bendición!
2: Ya quitamos al zorrido de las bendiciones.
0: ¿Sabes qué, amiga? Amiga, vienen boletos para Intocable. ¿Sabes qué? Yo creo que, no sé, a mis amigas ahorita la flaquiza se va a conectar primero. Ahí viene.
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0: el mañanero de 107.1 la Z. ¡Ay!
1: ¡Ánimo!
0: ¡Ánimo, ánimo! ¡Aquí, cuero lo que va a tener! ¿Qué pasó, flaquita?
2: ¿Qué onda?
0: ¿Viste atrás de ti?
2: ¿Qué?
0: Se metió un animalito, no manches.
1: ¿Estás una cosa horrible? Sí, la... No, no, no. Si le...
0: No, no, no.
1: ¿Qué
0: no,
1: le
0: no
1: crees tú a este?
0: ¿Qué? Viejo. Era como un gnomo. Sonso. Era como un gnomo.
2: ¡Ay, sonso!
1: No se ha abierto la puerta, sonso.
0: ¡No!
1: Pero dale otro, no, nombre, otro. Eso. Ay, ya te pasaste, flaca. Te pedí una, ¿no?
2: Me asustaste, güey. Ya casi pero, salí corriendo.
1: Yo me asusté, pero bien tronado, chorrillo.
0: Entró un gnomo. Son esas personitas chiquititas que esconden las cosas dentro de las casas.
2: A eso le echa culpa.
0: Neta, a los
1: gnomos. Ah, no, sí, no sé qué te metiste, chorrillo.
0: Mira, era una drubije.
1: A ver, que nos ayuden a identificar qué trae puesto el zorrillo, porque no ha dormido.
0: No.
1: Trae unas ojerotas, trae los ojos rojos.
0: Andamos al puro tiro, carnal, puro tiro.
2: A ver, zorrillo, dijiste que traías una metida de pata.
0: Así es, puedo ver el futuro. Supuestamente. Puedo ver el futuro. Miren, ahorita vamos a venir, porque en esta hora vienen boletos para Grupo Intocable y también la metida de pata. Ahí el día de ayer, un camarada del jale me hizo una confesión, carnal.
1: Ah.
0: Sí. Y tiene que ver, él se siente mal porque dice que está poniendo el cuerno, pero yo no lo veo de esa manera.
1: Obviamente, sí.
2: Pues...
0: ¿Qué fue lo que hizo? ¿Qué pasó? Ahorita te enteras aquí en el mañanero. Buenos días. Aguas, aguas, que se me está metiendo más que
1: ya,
0: más.
1: Ya, por la...

0: con la metida de pata aquí en el mañanero.
1: Oye.
0: Pero,
1: ¿qué trae, zorrillo? Esos audios, no, manos, pero hijo. Se me hace que sí le vamos a tener que ver al calladito, porque este cuate anda bien tronado, ¿eh?
0: Oye, ¿estás bien?
1: Andas, pero bien alucin.
0: ¿Estás bien?
2: Sí.
0: Estamos preocupados.
2: Ando viendo colores.
0: Vamos a tener una intervención, ¿sí?
1: Sí, porque este cuate ya como que se le están yendo las cabras al monte ya.
0: Sorry, ahora sí, trucha. Tú bien, dijiste bien, que traías una buena metida de pata, a ver si es cierto. Sí.
1: Déjate caer, Zorrillo, venga.
2: Es que conté la historia, carnal. Nada más que no puedes decir de quién es esa. Ustedes saben que yo tengo otra chamba, ¿verdad? Entonces.
1: Sí, no digas nombres.
2: Pues saliendo de aquí, estaba cotorreando con un morrillo ahí del jale, carnal. Y pues la verdad, el morro ni siquiera me pidió, es más, no, ni me pidió consejo.
1: Nomás se lo platicó para presumir.
2: Pues sí, haz de cuenta.
0: O a lo mejor se lo platicó porque dijo, pues a lo mejor lo trae al show y la flaca y DJ Luis si nos dan buen consejo.
1: Yo sí le doy buen consejo. A ver.
2: Mira.
1: A ver, vamos a ver.
2: Ahí te va. Fíjate que este morro, la verdad, tiene como unos 23 años más o menos. Y tiene una morrilla.
1: Por ahí andamos.
2: Ándale, pues sí, nada más que tú en la radio y él de edad.
1: Eres gato, zorrillo. Ven, no está tan sonso. A ver.
2: Lo que está pasando es que, bueno, este vato tiene 23 años y tiene una novia bien bonita. Pero en el trabajo, yo lo miré que andaba ahí cotorreando con otra morra. Y dije, ay, ¿qué onda, carnal? Hasta le dije, ¿de dónde estaba saliendo?
0: ¿Y que ahora le quieres bajar ahora a la novia o qué?
2: No, la morrilla estaba chida, la verdad que sí. Dije, ah, canico, pues yo dije, a ver si le digo esto para ver si me enseña fotos de la morrilla. Y pues le aplico la que aplicó mi camarada Toño, pero
0: es
2: bueno.
0: Que nos escribió el secreto, sí.
2: Sí. You know.
1: ¿Y la morra de cuántos años más o menos?
2: No, la morrilla tiene que, me dijo que tenía 22 años. Entonces es un año menor que él. Pero mi camarada anda con una morrilla de 21 años.
1: Ah.
2: Pero resulta que andaba cotorreando con esta morrita del jale.
1: Ajá.
2: Y después le dije, pues, ¿qué onda, carnal? Me dijo, no, esta morrita del jale, la verdad, sí es medio facilona. Sí. Dije, órale, pues, ¿cómo sabes eso? Dijo, no, pues, yo sé por qué te estoy diciendo. Dije, pues, cuéntame detalles, ¿qué pasó? Me dice, no, pues, que el día de ayer, pues, no estaba, sus papás se fueron de la fuera de la ciudad. Y me invitó a su casa.
0: Ok.
2: Y pues pasó, hizo el delicioso en pocas palabras.
0: El bound chicken wow.
2: Ándale, esa meronga.
1: Ay, blanca.
2: Y pues, y le dije, ¿qué hubo, carnal? Y me dice, no, y pues sientes mal. Dijo, no, pues sí, la neta que sí, porque morrilla y todo ese rollo. Pero me dice, no, pues esta morrilla la voy a tener yo ahí para más al rato. Y dije yo, haces bien.
1: Pero ahí, ¿cuál es la metida?
0: ¿Cuál es la metida de pata? O sea, que...
2: Pues la metidona que se aventó ayer mi camarada, que no está viendo.
0: ¡No, zorrillo!
2: Pues sí, no la metida de pata,
1: ¿Sí? ¡Atrevido!
2: No, pues sí, ahí la regó, sí, no la regó. Bueno, y para mí estuvo bien.
0: Pues sí, engañó a la novia, ¿no?
2: Pero...
1: Ahorita le voy a dar un buen consejo.

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1: Estamos en la metida de pata. El zorrillo nos trajo el caso hoy de un compañero que, pues, que trae ahí en su jale, tiene una novia muy bonita, dice el zorrillo. Sí, a ver si pones foto.
2: A ti en mi pero vida, a ti en mi vida te cuento algo, zorrillo. ¿Qué? No, ¿qué? Ya andas divulgando las cosas de tu compañero, zorrillo.
1: Oye, sí es cierto, zorrillo. Te escuchan, dijo, te escuchan en el
0: secreto,
1: jale.
0: Me dijo en secreto, hombre.
2: Pues por eso, sí, mira a toda la gente que te está escuchando.
1: ¿Sí se enteran quién es o no? No se enteran.
0: Bueno, yo digas nombre. Yo no voy a decir nada de mi compa José.
2: ¡Hijo de tu hijo, zorrillo! Hijo, no.
0: Ah, pues eso me la platicó a la hora del lonche, carnal.
1: Oye, mujer, okay, tengo preguntas. Esta mujer, ¿tú la sabes de quién es en el trabajo?
0: No, nomás la miré de lejos.
1: ¿Sabe que tiene novia, él?
0: No, pues no sé. Pero que estaba chida, eso sí me miré.
2: 22 años la muchacha, pues.
0: Sí, 22 años.
2: Me imagino que está atractiva.
0: La morra, sí.
1: Ok. Anda
0: con todo. Está maciza.
1: ¿Y qué? ¿Y ahora tu compa quiere Sancha o qué?
0: Pues yo le dije, mira, carnal, hay que pensar en la familia, no lo vuelvas a hacer.
2: ¿Cuál familia? ¿Eh? Si es su novia nomás, tiene 21 años la morra.
0: Ah, pues sí, ¿verdad?
2: Ay, Zorrillo. No, hombre, tú.
0: ¿Qué? Pues, ¿qué?
2: Mira, no. La neta, a veces los hombres somos así como que muy, se nos hace fácil la cosa.
0: Hay que experimentar.
2: No, Zorrillo, pero experimenta, pero no te metas en relaciones. O sea, no empieces una
1: pues
2: relación.
1: Pues el compa ya experimentó.
2: No. Por eso iba a explicar.
1: A ver, explícale.
2: O sea, no entres en relaciones ya de un noviazgo. Si lo que quieres tú es experimentar, ya a mí, bueno, yo tampoco le voy a decir. Le voy a decir, le voy a recomendar que ande experimentando. No lo voy a hacer. Pero es peor que ya tengas una novia y luego andes ahí con otra y con otra y con carnal. ¿Para qué le haces perder su tiempo? La neta, mejor déjala y ya haz de tu vida con lo que tú quieras.
0: No, pero...
2: Puras broncas, nomás, no, a veces nos gusta meternos en broncas. ¿Para qué?
1: Sí.
2: ¿Para qué?
1: Pues para una noche de pasión.
2: Por eso, claro, pero si quiere tener noches de pasión, las puede tener si él quiere, pero...
1: O sea, soltero.
2: Exacto.
0: Sí, pero lo prohibido sabe mejor, ¿ves?
2: Ay, sorry. Estás, pero... Sí. No.
0: Y luego, lo mejor que no lo haga una sola vez, que la haga. Si ya metió la pata, mejor que la meta...
1: Mira.
2: ¡Sorrillo, no!
0: Sí.
2: Ay.
1: Yo tengo solo un comentario aquí. Te pregunté, tú como que me traes, el chisme, pero a medidas nada más, zorrillo, quiero el chisme completo. Necesito saber si la otra morra sabe que trae novia o no.
0: Déjame el lío que me mande foto.
2: Mira, como quiera no importa, flaca, ¿eh? Porque él lo invitó a su casa y ya pasó de todo. Eso no, tampoco.
0: Pues sí. Y que si pasó de todo, además, hasta les dio

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10: ¿Qué onda, amigo, amiga, tu amiga, la güerita de la Z, invitándote para que sintonices desde muy temprano, 10 de la mañana de lunes a sábado? 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Todo eso aquí a través de 107.1 La Z. Vámonos con más trancazos de Neta.

0: aguas, aguas, que ahorita vienen los boletos para que vayas a ver a Intocable. Pero antes de eso, seguimos con la metida de pata. Pues la verdad,
1: con
0: yo
1: tu
0: no...
1: compañero que le estamos poniendo José, porque pues ya dice que es José.
0: Bueno,
1: es
0: horrible. Pero no dije su apellido. Yo nunca voy a andar diciendo el apellido de mi camarada José Álvarez. Nunca, ni loco.
2: Sonríe, te vas a meter en un bronconón.
1: Sí. Nos platicas cómo te va en el trabajo, güey.
2: Anyway.
1: Mira.
0: ¿Cómo estuvo? Pero.
1: Es que mira, el DJ Luis me estaba diciendo afuera del aire que flaca, eso no importa, que si la muchacha sabía, si tenía novia, sí importa.
0: No, no.
1: Déjame me explico por qué.
0: Ajá.
1: Porque, o sea, si él ya había platicado de su novia, especialmente a ella, que yo creo a lo mejor ya sí se lo mencionó, ¿no? De la novia.
2: No creo, la neta no creo, flaca.
1: Pues eso que yo quiero saber, porque amiga, si tú ya sabías que ese compa tenía novia, ¿para qué te metías ahí también? O sea, yo no estoy diciendo que fue su culpa tampoco de ella. Yo no estoy diciendo eso. Pero ay, perdón, disculpa.
0: Es que hay morro.
2: Hasta se te atoró ahí.
1: Se me metió el insecto imaginario que veía aquí el sonido.
2: Ya andas alucinando tú también, placa.
0: No, es un insecto. No es un insecto, es un gnomo. Anda aquí ando gnomo.
2: ¿Sabe qué serán esas marihuanas que tú dices?
1: Río. No, en serio, a mí se me hace peor si los dos. O sea, como que si los dos supieran, sabían. Hasta, imagínate si la morra conoce a la novia.
0: Sí, pero es que tú lo que tú sabes.
2: No,
0: acá,
2: creo.
0: Es que hay mujeres tan ponzoñosas que hacen, saben que tiene novio. O saben que tiene novio que tiene marido. Y sabes qué, voy a hacer eso para después y le voy a decir a su esposa o a su novia para que la suelte. Y después él sea todo mío, porque la va a dejar y después no va a tener otra más.
2: Sounds familiar.
0: Válgame Dios.
2: No, de casos que...
1: Sí.
0: ¡Mira, Luis!
2: ¡Sorrillo! No. Ya no te vamos a hacer caso. Carnal, yo le digo a ese compa, déjate de cosas. Te vas a meter en broncas, ¿pa' qué? Es lo mismo que le dije en el segmento pasado también. Imagínate, te hace un pancho ahí la morra esta, si se da cuenta que tienes novia y vas a salir corrido y todo. O sea,
1: es lo que yo digo, yo quiero hablar con tu compañera. Yo quiero saber si sabía y si no sabía, tiene que saber, se tiene que enterar.
2: No, no, sí.
1: Y que le diga a la novia.
0: No, le digas a la novia.
1: Sí, ahora que se pongan ellas contra él.
0: No,
1: amigas juntas contra un hombre común. Un enemigo común.
2: Yo aquí se apoyo a las mujeres.
1: Ándale, DJ, se apoya a las mujeres
2: también. Mi compa, porque no está bien que le hagan haciendo eso.
0: Mira, yo lo voy a tirar, mi compa José Álvarez, yo tiro paro, carnal.
1: No, tu amigo, tu compañero está jugando con los sentimientos de no una, pero dos mujeres.
0: Mira,
1: aquí.
0: Hey, Chepe Álvarez, yo te tiro paro, carnal.
2: Y compa Chepe, ya que andamos por ahí, júntate con mejores amigos, no como este.
1: No te juntes con el sorrillo en el jale.
2: Que te den buenos consejos.
1: Sí.
0: Que
2: no lleguen al trabajo todos trasnochados y desvelados y
0: hasta me enseñó
2: zurrados.
0: Hasta me enseñó unas fotos, carnal, que ratos más, ratos se las paso.
2: No las quiero.
1: Sorrillo, espérame.
0: ¿Qué?
1: Ok, ¿cuál está más buena? ¿La novia o la del?
0: No,
1: la Sancha, la verdad, en serio.
2: ¿Se te permite contestar esa pregunta?
0: La Sancha, sí.
1: ¿En serio?
0: Sí.
2: No, si está difícil, entonces.
1: No, por eso pregunto si la Sancha sabe si tiene novia, porque a lo mejor la Sancha quiere este bat.
0: Mira, ¿saben qué? Vamos a regresar para que enteres cómo ganar boletos para ir a ver a Intocable.
2: También que la gente se reporte, que le dé un consejo a este compa.
0: 512-481-1071.

0: El mañanero de 107.1 La Z, ha llegado el momento. ¡Ay! Momento para que te puedas ganar. Mira, estos registros para que vayas a ver a Intocable, que regresa al HEB Center de Cedar Park el sábado 14 de noviembre con su gira Cultura Tour.
1: ¡Órale!
0: ¿Quieres ganar tus boletos? Pues bueno, muy pendiente. ¿Qué te parece en estos momentos? Vámonos con el texto número 7, mi querido DJ Luis.
2: Así
0: ¿a través
2: es.
0: De dónde?
2: Sí, a través del 512-481-1071. Comuníquense a través de texto. El número 7 se gana ya el par de boletos.
0: Oye, los boletos, Flaquita, ya están a la venta y los puedes comprar en Ticketmaster.com para que vayas por los tuyos.
1: ¿Me compras unos?
0: Yo, sí, claro que sí. ¿Sí? Es más, ahí la radio tiene algunos, te voy a llevar yo.
1: Porque yo, no, zorrillo. O sea, que me los compres, que me lleves a mí como tu date.
0: Yo, claro, nah, claro ya, que sí que voy.
1: Olvídalo, sí ya. Voy. No, ya se me bajó. No, ya. Se me quitó,
2: olvídalo. Andas bien mal, rebajándote. Aguas.

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rato. ¿Y qué crees? El video viral se pone interesante. Todos opinando sobre el video viral. También tenemos el cuarteto de los pecados. Tenemos el Traffic Mix. Y después del Traffic Mix tenemos el agarrón, hombre. Que la güerita y tu compa el pato nos damos un buen agarrón. También la hora de los correos prohibidos. No te lo puedes perder. Esta tarde, aquí a través de la Z. Sigue con más rolotas de Neta. Ahí te van. 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

0: mañanero de 107.1 La Z. Oye, vamos a regresar ahorita, mi querido DJ Luis, mi flaquita, porque vienen boletos para que vayas a ver a la dinastía de tu Santla. ¿Quieres saber cómo ganar? Bueno, ahorita en esta próxima hora te enteras. Y aquí está uno de mis más grandes ídolos, el Coyote y su banda. ¡Uy!
1: Uno de los capibaras.
0: Ah, sí. Oye, yo también soy capibara, carnal.
1: No, ya te vi, que sí.

invasión de propiedad ocurrido en San Antonio. De acuerdo con las autoridades locales, los sospechosos fueron localizados en una residencia en el área de Austin gracias al trabajo conjunto entre agencias de la ley de ambas ciudades. Los detenidos se enfrentan ahora a múltiples cargos criminales mientras continúan los interrogatorios para esclarecer el alcance de esta red delictiva. En otras noticias de gran impacto local, el proyecto del tren ligero de Austin sigue avanzando a paso firme tras la selección oficial de la empresa fabricante de los vagones, la multinacional Stadler. El anuncio marca un hito clave hacia el inicio de la construcción previsto para 2027. Expertos en transporte destacan que esta decisión estratégica permitirá adaptar desde ahora la infraestructura y las estaciones a la tecnología de los nuevos trenes de piso bajo, optimizando la accesibilidad y transformando la movilidad urbana de nuestra capital. Y cerramos en el plano deportivo con una noticia bomba en nuestro estado. Javier Chicharito Hernández está de regreso en las canchas y en el fútbol tejano. El máximo goleador de la selección mexicana fue anunciado oficialmente como el primer fichaje en la historia del Atlético Dallas, la nueva franquicia de la USL Championship. El delantero firmó un contrato por 2 años y encabezará este ambicioso proyecto que debutará en la liga en 2027. 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Yo soy Gustavo Martínez y esto fue el microinformativo para la Z107.1. Excelente martes, cuídense mucho y manejemos con mucha conciencia, especialmente continúa con la mejor programación.

0: Flaquita, buenos días.
1: Hey.
2: Contentísimos, alegres. Y también, bueno, pues yo miro para aquel lado y veo al zorrillo todavía ya como que te estás alivianando, pero andas.
0: Oh, carra.
2: Se te ven no esos te ojos.
1: DJ Luis, le pasé un café, por eso le tuve que hacer un café, pero bien cargado. Mejor,
2: pero se le ven los ojos y las ojeras que trae.
0: Eso ya no va para andar puro tiro, la verdad que sí. Mira, pero ahorita con esto me siento que traigo superpoderes, carnal. Puedo ver hasta el futuro.
2: Ay, zorrillo.
0: Sí. La neta que sí.
1: Ok, a ver, Mr. Futuro, ¿qué viene?
0: El futuro viene ahorita en esta hora, boletos para la dinastía de Tuxtla que viene en la Plaza México. ¡Qué hubo!
2: Ah, chulada.
0: Y también en el futuro veo que ahí viene el tribunal del mañanero.
2: Agárrense.
0: Y en este tribunal no te gusta el futuro porque en este futuro yo soy el ganador.
2: Ay, por favor. Y luego así como vienes, no.

0: placa trae el martillo.
1: Ah, oui, oui.
0: DJ Luis trae las pruebas.
2: Always.
0: Y el zorrillo
3: anda viendo de seres extraterrestres.
0: ¿Quieres salvar su pellejo? ¿Cómo está todo?
3: ¿Eh?
0: Ahí se los

0: Oui, oui, orden, orden en la corte, orden en la sala, el tribunal del mañanero está aquí. Licenciado DJ Luis, licenciado Zorrillo, por favor, atentos, truchas.
1: Ando listo, ando listo, señoría.
0: El caso es... el caso es ese. Dice, buenos días.
1: De carnitas, hijo, eso no, haciendo
2: ya. Zorrillo. Sáquelo de la corte, por favor.
1: Espérame, perdón.
0: Orden. El caso es este, dice, buenos días. Soy Verónica, vivo en el sur de Austin, me encanta su show, los escucho todas las mañanas. Gracias, Verónica, gracias.
1: Fuerte abrazo. Ahí te mando el bill.
0: No le hagas caso, Verónica. Dice,
1: mándame foto.
0: Dice, hace 2 años mi hermana terminó con su novio. Nunca se casaron, nunca tuvieron hijos y ella ya hasta tiene otra pareja, ¿ok? Hace unos meses me lo encontré en una carne asada. Empezamos a hablar y ahora llevamos 4 meses saliendo escondidos. La cosa es que mi hermana se enteró y dice que soy una traidora.
1: ¡Aso!
0: Yo le digo, si tú ya no lo querías, ¿por qué ahora sí? Mi mamá dice que destruí la familia. ¡Aso! Mi papá dice que mi hermana no tiene derecho a reclamar. ¿Quién tiene la razón?
1: No, pues la hermana que esté más buena, la neta, así de sencillo, no, señora jueza. Ya ganó el Zorrillo.
0: Bueno, si ese va a ser tu caso, ahí prepáralo, DJ Luis. Prepara tu caso.
2: Yo no sé por qué tenemos que litigar esto. Si esto es tan fácil.
0: DJ Luis ya tiene sus pruebas, dice que ya tiene su caso listo. Regresamos aquí. Manda tu opinión, 512-481-1071.
2: En este caso, esta es una tiburona.
1: ¡Tiburona! ¡Ay!

0: ¿Y tú, ya mandaste tu audio al WhatsAppazo?
1: Quiero mandar un saludo a toda la racita de Austin, en especial para el compa Ganso y para el compa Ranas. Ahí sí, por favor, nos puedes poner un corrido ahí de Don Chente o de Don Antonio Aguilar. Saludos.
0: Todos ellos son de neta, como 107.1 La Z. Ahora manda el tuyo.

0: Tribunal del Mañanero. El caso es este. Nuestra amiga Verónica nos escribe diciendo que anda de escondidas con el ex de su hermana. Ya llevan 4 meses en escondidas. No lo quiso hacer, yo creo. Se encontraron en una carne asada, pasó, pero pues la hermana se enteró. Dice que es una traidora. La familia está separada. La mamá dice que cómo se le ocurre, que ya la familia está en pedazos. El papá dice que la hermana no tiene derecho a reclamar a un hombre. Pues ya sabes.
1: Ay, ay, ay.
0: Ya aquí la familia es separada. Muchachos, chicos, preparen sus casos bien porque aquí tenemos que reparar esta familia.
1: A ver, Luis.
0: Ay.
2: Bueno, DJ. Tanto como reparar, no sé, ¿verdad? Pero.
0: A ver, DJ Luis. Licenciado. Pero
2: de que les vamos a decir sus verdades, se las vamos a decir.
0: ¿Tienes esas pruebas, DJ Luis?
2: Obviamente, sí, claro. Aquí las traigo,
0: adelante,
2: las pruebas.
0: Adelante.
2: Y voy a comenzar con decir que yo apoyo y estoy defendiendo a la mamá.
0: Ok. La mamá que dice que
2: está en contra de la relación.
0: Está en contra de la relación, ok.
2: Obviamente, esto es incorrecto. Mira, amiga Verónica, hay millones y millones de hombres.
0: Okay.
2: Y por lo menos aquí hay miles, por lo menos aquí en el área donde tú vives, me imagino. La confianza.
0: Bueno, muchos hombres aquí en Austin, si hay, DJ Luis, no sé si muchos son de calidad.
1: Pues aquí estoy yo, ahí que lo estoy viendo.
2: Hablando de baja calidad.
1: Yo valgo, llévalo como un millón de hombres, haz de cuenta.
0: Bueno, ya, orden, ya,
2: perdón,
0: adelante,
2: perdón,
0: DJ.
2: Perdón. Fíjate, ahí te va, la confianza entre hermanas. Creo yo que vale más, que es lo más importante de cualquier otra cosa, la familia. Aunque ya hayan terminado, sí, hace mucho tiempo, pues siempre va a ser incómodo para la familia, es una situación así. Las cenas, imagínate las cenas, Navidad, los cumpleaños, van a ser un problema.
0: Bueno, y aquí Verónica no nos dijo si, bueno, pues como reaccionó la hermana, yo creo que terminaron mal, ¿no?
2: Obviamente.
0: Sí. Y bueno, hasta que terminen bien, imagínate como quiera que tu hermana ande con tu ex.
2: No, eso es off limits, eso no. Hay mucha gente allá afuera para que vayan y busquen otra, o sea, otra. ¿Para qué estar batallando, teniendo problemas así?
0: Ok, DJ Luis, antes de que termines, te quiero hacer una pregunta.
2: Dígame.
0: ¿Y si la hermana y este chavo, la verdad, ahora están enamorados? O sea, si la verdad es un amor de verdad, bueno, real, puro.
2: Hay que ser honestos. Si hay amor, pues ya que se le hace. No, pues sí. Ya que se le hace, ya están enamorados. Pero vamos hasta el principio de todo.
1: Que invite
2: no,
1: la hermana a
0: que se le escondió. ¿Por qué lo escondieron también por 4 meses?
2: No. ¿Por qué decidiste tú entrar en una relación de ese tipo con una persona que no, o sea, no?
0: Sí, ok.
2: Imagínate. No quiero ser muy explícito, pero este cuate se acostó con la hermana.
0: Ajá.
2: Imagínate.
0: ¡Ja! Sí.
2: Si tuvo relaciones con la hermana y ahora con
0: oye, va a ir de hermana, pues
1: ¿verdad? Falta la prima.
2: Date tu lugar, o sea, amiga.
0: Okay,
2: no
0: muy
2: manches.
0: Buen argumento, muy buen argumento.
1: Sí, pero
0: espéreme, todavía no es su tiempo, Zorrillo, espéreme. Los invito a que se comuniquen por el WhatsApp a su 512-481-1071. Van llegando aquí comentarios, dice José, ay, no será José tu compañero que le
1: mandó.
0: Dios,
1: no.
0: Dice,
1: José Álvarez,
0: dice,
1: no.
0: Buenos días, mañanero, aquí muy atento escuchándolos, camino al jale en Round Rock. Saludos, José.
2: Ánimo.
1: Saludos.
0: Dice, si ya terminaron hace años, ¿cuál es el problema?
1: No.
0: Pero José, no, aquí no dijeron cuántos años terminaron, José.
1: ¿Qué hago?
0: Mira acá, Lupita. Dice, buenos días, gracias por leer mi mensaje hace unos minutos. Sí, Lupita, aquí estamos atentos en el WhatsAppazo, gracias. Dice, hay demasiados hombres para andar reciclando.
2: Exacto. Mira, imagínate. La voy a poner a usted como ejemplo, señora juez. ¿Tienen hermanas?
0: Sí, tengo dos hermanas.
2: Si usted supiera.
0: Mira, mira esos ríos. No se te ocurra decir mandar fotos. No se te ocurra decir mandar fotos. Estoy viendo, lo vi.
2: Imagínese usted, señora juez, que un compa anduvo ahí con su hermana y a lo mejor hasta.
0: No, que mi hermana, que mi ex empiece a andar con mi hermana, güey, no olvides.
2: No, bueno, al revés. En este caso al revés.
0: Me muero.
2: En este caso al revés. Que ese compa anduvo con su hermana y de repente ya y se acostaron y ahora anda con usted o al revés. Y, o sea, es incómodo, no, por eso no.
1: Yo diría que el vato que es un campeón, ya, así de sencillo.
2: Ay, sorry.
1: Así de sencillo.
0: Como le he dado el tiempo a DJ Luis, le tengo que dar el tiempo a el zorrillo.
1: Muchas gracias, mi querida jueza. Ahora sí, me toca a mí.
2: ¿Ya?
1: Señor, no, espérame, Andito. Señora jueza, pero
0: si ya pasó la ocasión.
2: Se te acabó el tiempo.
1: No, pues cómo, espérame, si lo
2: que
1: yo
2: te
1: hice.
2: Se te acabó el tiempo. Gracias por haber venido, gracias.
1: No, yo quiero decir.
2: Regresamos.
1: Algo. No,
2: hijo.

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7: Que el terremoto ensucia y el volcán lava.
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0: qué bonito cantas, güey.
1: Le hice.
2: ¿Dónde salió eso?
1: ¿No has visto mis flacaroquis?
2: No.
0: Oye, ¿cuál es tu hermana?
1: Arroba flacaroquis. Zorrillo. Okay, arroba flacarradio flacaroquis. Oye, no, en serio, ya me está aquí quemando los discípulos por el WhatsApp 512-481-1071, que supuestamente yo no le doy tiempo al Zorrillo.
0: Sí.
1: Whatever.
0: La neta que sí.
1: A ver, adelante, Zorrillo. Da tu opinión, da tu caso. Mira, si primero, tienes uno.
0: No, ¿cómo no? Si tengo bastante. Mira, primero que nada, hay que recordar que muchas veces siente bien feo cuando una comida es mal desperdiciada.
1: ¿Qué?
0: Nomás se va a echar a perder. Y entonces, en lugar de que se vaya a la basura la comida, mejor se la echan al perro. Es lo que está pasando aquí. Es la mentalidad que tiene que tener la hermana. Decir, ¿sabes qué? Ya comí, ya le metí yo 3-4 mordidas a ese steak, a ese tibón.
1: Como hermana buena, tiene que compartir.
0: Tiene que compartir la carne, mi querida.
1: Eso ya es de swingers. Eso no, ya. Bueno, es horrible.
0: Pero es que la verdad, hay que recordar que todo puede quedar entre familia.
1: ¡No! Okay, tú, yo he visto camaradas como los Targaryens del Game of Thrones.
0: Buenas.
2: Yo lo voy a dejar que solito se acabe.
0: No, pues habla. Primero que nada, la hermana, ella ya hizo su vida. Entonces, ¿para qué se pone a chillar sobre
1: eso? Eso sí,
0: hermana?
1: La hermana ya tiene otra pareja.
0: Ya, exactamente.
1: ¿Cómo se siente la otra pareja que ahora anda bien celosa?
0: Sí, si ya lo dejó libre, ahora sí. Exactamente, jueza. ¿Cómo se va a sentir la otra? Ahora yo digo, hay que ponerse trucha porque el carnal, aguas, porque una de esas también atesecha a la mamá, ¿eh? Así lo que yo.
1: Se va a ir con la mamá siguientemente, yo creo.
0: Deja tú de parro toda la mamá, de la mamá, y bueno, de nada.
1: La mamá de la mamá, de la mamá, de la mamá, de la mamá, de la mamá, de la mamá.
2: No.
1: Ok, bueno, 512-481-1071, llegan los WhatsAppazos. Chuy aquí dice, la hermana está celosa porque cree que él encontró algo mejor.
0: ¿Qué hubo? Gracias, mis discípulos. Gracias, Chuy. Saludazos, mi compa. Saludazos. Gracias, mi discípulo. Gracias.
1: Mira, aquí dice Ricardo, buenos días.
0: Buenos días.
1: Ya acá en el jale en Cayo. Saludos a toda la gente en Cayo.
2: Sí, claro. Saludos, Viura.
1: Saludos, Cayo, Viura, todos por allá. Dice, aquí nadie es víctima, todos son adultos.
0: Ey.
1: Uy, pues sí, ¿verdad?
0: Ey.
2: Sí, pero o sea, es que también hay códigos y hay cosas que no se hacen, no manches. Yo nunca andaría con una novia, o bueno, ya no puedo, ya estoy casado, ¿verdad? Pero yo no me imagino andar con una mujer con la que anduvo mi hermano, no. O
1: sea, yo no podría, no, yo la verdad tampoco me imagino.
0: Yo sí lo hice.
1: Poder salir con un ex de mi hermana, no, güey.
0: Yo sí lo hice.
2: Zorrillo, de ti no podemos esperar.
1: ¿Cuándo lo hiciste?
0: Yo cuando estaba allá, cuando estaba más morrillo, la verdad que sí, estábamos en la iglesia, salí con una hermana y salí con la otra.

0: Y de hecho, esta es la canción para que puedas ganar tus boletos para que vayas a ver a la dinastía de Tuzantla. Que de hecho va a estar, pero bien perrón, porque va a ser un súper jaripellazo en la Plaza México el 1 de agosto. O sea, ya este sabadito viene la dinastía de Tuzantla, los Indomables de Cerdán.
1: Nice, nice.
0: Las estrellas de Tuzantla, los duetos, los armadillos y los auténticos de Tierra Caliente. ¿Qué les parece? Vamos ahorita con el texto número 7 a través del WhatsAppazo, el número WhatsAppazo, mi querido DJ Luis.
2: 512-481-1071, texto número 7, nada más le pones, ahí va, tu nombre, tu apellido y dinastía.
0: Así de sencillo. Oye, hay que recordar también que las puertas abren a las 5 de la tarde y los niños menores de 12 años entran gratis. Boletos
1: los niños.
0: Y a la venta.
2: Oye, y vas a dar
1: oye,
2: el
1: acá, que... ya
0: boletos
1: sé, ya
0: a la
1: me
0: venta
1: acá.
0: En tiquetón.com, muchachos.
2: Estás bien tronado.
1: Ya están aguas acá diciendo que, oye, no, ni dio veredicto la flaca. Ay, acá ya están diciendo. Ok, aquí les va el veredicto, de volada. Los ex no son propiedad de nadie, pero también hay códigos y especialmente códigos familiares.
2: That's right.
1: Si sabes que tu felicidad va a romper a tu familia, pues por lo menos acepta que la decisión tendrá consecuencias. Verónica, no sé por qué te metiste por ahí, pero ahora que ahí estás metida.
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Oye, pendiente porque la próxima hora viene tu oportunidad para que puedas ganar boletos para que vayas a ver los Chacales de Pepe Tobar. ¿Quieres saber cómo? Ahorita.

0: acribillar, pues no murió otra.
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0: ¡Ay, gabacho! ¿Qué hubo? Oye, pues, guacha, mira nomás, ¿eh? Pendiente porque en esta hora había tu oportunidad para que puedas ganar boletos, para que vayas a ver los chacales de Pepe Tobar y también tu registro para que vayas este viernes y vaya, pues, esta majestad norteña a tu casa y una rica barbacoa cortesía de Fruta Feliz.
1: ¡Órale!
0: Pero bueno, ahorita vamos a regresar también porque en esta hora vienen los deportes con DJ Luis.
2: Así es.
0: Y vienen las nuevas.
1: Nuevas y buenas de la flaca.
0: Así es. Oye, para todos mis camaradas que nos quieran seguir en redes sociales, ahí estamos. ¿Dónde te podemos encontrar, mi flaca?
1: @ Flaca Radio. Por cierto, tengo que mandar saludos a mis seguidores.
0: ¿Saludazos?
1: Que ayer pedí saludos por redes sociales. Saludos para Jesús Pérez, que siempre está atento. Saludos para el Bart Simpson, el Carlos Malvez. Saludos para el Checo, mi Checo feliz.
0: ¡Hola, Checo!
1: Saludos, pues, saludos al centímetro.
0: ¡Saludos!
1: Ay, el centímetro siempre se está portando mal.
2: ¡Ay, ay, ay!
1: No, el Checo Félix o Checo, no sé por qué le dije Checo feliz. Pues mi Checo, él sabe quién es mi Checo.
0: ¡Saludos!

0: Está.
1: Órale, pues, soltamos los saludazos. Oye, pues bueno, ahorita vamos a regresar porque ahí viene para que te enteres. ¿Cómo le puedo hacer para que te ganes estos registros para que vaya la majestad norteña a tu cantón? Aguas, eso y mucho más aquí en el Mañanero.
0: Hoy no más.
1: ¡Aguas, Luis! ¡Aguas, aguas! ¡Mira!
2: Ay, no, sorrita.
0: Anda viendo monos y tranchetes este güey.

0: sí, baile, baile.
1: ¿Cuándo?
0: En Grupo Frontera, ¿no te acuerdas? Ah, hasta sí. Quieres volar.
2: Oye, no, y voló.
0: Y voló. Volé. Este video ya es viral, ¿eh? No. Sí, ahí lo pueden ver en @flacaradio o también, pues, @zorrilloradio. Mi DJ Luis, ¿cómo te podemos contar en las redes sociales?
2: Así precisamente como @DJ Luis de San Luis o @LuisRuiz, ahí estamos.
0: Oye, fíjense que hablando de puras cosas chidas, ¿qué les parece ahorita si vamos con unos registros para que, pues, en una de esas vamos a sacar el ganador y vamos a tu cantón a una fiesta en tu casa que ahora va a ser con Majestad Norteña y también, pues, va a haber una deliciosa comida de la Fruta Feliz, una auténtica barbacoa estilo guerrero. ¿Qué les parece si vamos con el texto número 7? Mi querido DJ Luis, ¿a qué número?
2: Claro que sí, 512-481-1071. Comunícate, pon tu nombre, tu apellido y ponle fiesta.
0: Así de sencillo. Hay que recordar que, pues, ya el día de mañana, mi compa Pato y la güerita van a sacar a los ganadores, ¿eh? Regresamos también porque ahí vienen las nuevas y buenas de la flaca. ¡Ay!

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0: de mis segmentos favoritos.
1: Ya
0: llegó lo que estaba tanto esperando. Ahora sí no estoy alucinando. Son las nuevas y buenas
2: de la flaca.
1: Así es, aquí les traigo buenas noticias de buenas vibras para empezar el día así bien rico, bien happy. Mira lo que les traigo hoy, chicos.
0: Fíjense que
1: ya reabrieron Lady Bird Lake. Después de varias semanas de lluvias intensas, inundaciones y corrientes peligrosas, por fin llegó una buena noticia para todos los que vivimos aquí en Austin. La ciudad de Austin levantó oficialmente la restricción que mantenía cerrados Lady Bird Lake y el tramo del río Colorado al sur de Longhorn Dam. Eso significa que ya pueden regresar actividades como el kayak, el paddleboard, canotaje y otros deportes acuáticos que miles de familias disfrutan durante el verano. Ya se veía solo el lago, ya se veía bien solo, no había personas.
0: La neta que sí.
1: Las autoridades habían cerrado el lago porque el agua llevaba mucha fuerza, había basura, bacterias y
2: peligroso.
1: Las condiciones estaban simplemente no eran seguras. Ahora que ya todo volvió a la normalidad, los parques y el lago vuelven a recibir visitantes. Así que ya pónganse sus bikinis, amigas.
0: Por favor.
2: No, yo no vuelvo.
1: Sus tanguitas. Ya sé que el zorrillo tiene ahí su tanga. Es un jalatanga.
0: De elefante.
2: No, hombre,
0: yo soy hija la tanga profesional. Así que voy pendiente. ¿Qué te parece, mi querida flaquita? Y DJ Luis, ahorita vamos a regresar para que te puedas ganar tú, mi copa, estos boletos para que vayas a ver este próximo eventazo adentro de la Plaza de Toros R3 en el clandestino, donde viene los Chacales de Pepe Tobar. También va a venir junto a los Leñadores del Bravo, Pilotos de Chihuahua y Conjunto Humilde. Ahorita regresamos para que te ganes tus boletos aquí en El Mañanero.
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0: hacer.
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para que sintonices desde muy temprano, 10 de la mañana de lunes a sábado. 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Después llega el chismosito y recuerda, te tengo el pa' llevar mix a la hora del lonche que no te lo puedes perder. Llega la nota con los chavorrucos futboleros y no te pierdas la nota de lo más random, lo extraño, lo misterioso, lo desconocido. ¡Qué emoción! Todo eso aquí a través de 107.1 La Z. Vámonos con más trancazos de neta.

0: ahora sí llegó el momento para que te puedas ganar tus boletos para que vayas a ver este gran agarrón norteño Zacatecas.
1: ¡Órale!
0: Versus Chihuahua versus San Luis Potosí.
1: Ándate, bueno,
0: y esto va a ser en el clandestino Austin, dentro de Plaza de Toros R3. Este sabadito primero de agosto, los boletos ya están a la venta y los puedes comprar en Ticketon.com o te los puedes ganar aquí escuchando la Z.
1: Claro que sí, a través del 512-481-1071. Manda tu texto, ¿ok? 512-481-1071 y le vas a poner tu nombre, tu apellido y le vas a poner también clandestino.
0: ¡Órale! Así de sencillo, mi compa. ¡Hey! Ahorita vamos a regresar también para que te enteres. ¿Qué está pasando en el ambiente deportivo? Porque ya viene con nosotros la cabra de los deportes. Bueno, la chiva de los deportes.
2: Esa fue, sí, Luis. Esa sí, fue la chiva. Borrego.
1: Horrible, vamos a ver.

0: La chiva de los deportes, DJ Luis, déjate caer. Dilo, ¿qué está pasando en el ambiente deportivo, mi Luis?
1: DJ Luis.
2: ¡Vámonos con los deportes! Versión martes, ¿eh? Estamos contigo. Vámonos rápidamente porque hay información internacional. Las selecciones de fútbol que no tuvieron un buen mundial y otras, bueno, también que quieren renovarse, ya están trayendo técnicos nuevos. Por ejemplo, la selección de Francia tiene director técnico nuevo. En efecto, y no es cualquier persona, Zinedine Zidane, nuevo técnico de Francia, llega a reemplazar a Didier Deschamps y esto con un contrato hasta después del mundial del 2030. Le van a dar este proceso a Zizou y ya después del mundial van a ver qué sigue, si se queda, se va. Pero Zidane declaró, dijo, estoy listo para afrontar el desafío. Feliz de haber aceptado el único puesto que quería ocupar tras dejar al Real Madrid. En información de la selección mexicana sub-20, amarraron los muchachos su boleto a cuartos de final del premundial. Y la neta, en el México contra Costa Rica, pues que se jugó, hubo más golpes que disparos al arco. Así es. Aún así, la selección mexicana dirigida por Alex Diego salió con la victoria por 2-0 y el boleto a los cuartos de final del premundial sub-20. Eso en el estadio Cuauhtémoc de Puebla. Y México sub-20, bueno, trae una sociedad ahí bien chidota entre Santi Sandoval y Hugo Cambero, los delanteros de las Chivas. No porque sean Chivas, pero se acomoda muy bien eso de jugar en el mismo club y después ir a selección. Honestamente, pues ayuda, ya lo sabemos. Más información de fútbol, déjenme les cuento que el Barcelona no se da por vencido. Están sondeando por ahí la posibilidad de fichar al delantero del Bournemouth, Eli Junior Krupi, aunque Julián Álvarez sigue siendo el objetivo prioritario de los campeones de España en este verano. Tras cerrar los fichajes de los delanteros Anthony Gordon y Karim Adeyemi, el Barça ahora busca un 9 para reemplazar a Robert Lewandowski, quien se marchó al Chicago Fire de la MLS. El presidente John Laporta, pues, confirmó que el Barça presentó una oferta por Álvarez, que dicho sea de paso, declaró en junio que su deseo es abandonar el Atlético de Madrid, aunque dicha propuesta no fue aceptada por el club. Veremos qué pasa en estos días, pero qué chulada, sería ver a Julián Álvarez ahí vestido con la casaca del Barcelona, ¿verdad? Más información durante todo el día aquí escuchando a la Z, así que no le cambies, ahí quedaron los deportes, sigue escuchando el Mañanero de la Z. Buenos días. ¡Adiós!

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dándote los buenos días en este martes. ¿Qué tal? ¿Cómo te va, tu amiga la güerita? A través de la radio de Neta. ¿Cómo amaneciste, mi chulo, mi chula? ¿Qué tal va el trabajo? Apenas rumbo al trabajo, manejar con mucha precaución y te invito para que te quedes en la sintonía porque en esta hora se viene la nota chiquiteando el café, que no te lo puedes perder. Notas de interés que te van a encantar, así nos aventamos un cafecito bien rico y chiquiteándolo poquito a poco. Y también, bueno, en esta hora se viene tu oportunidad que ganes boletos para que te vayas a este gran evento con los chacales de Pepe Tobar que se van a estar presentando en clandestino. Más detalles de eso, saludos a través del WhatsApp para que te reportes al 512-481-1071. Conducir con mucha precaución. Hay mucho tráfico aquí sobre el 35 en dirección norte, a la altura del 183, así que avanza con cuidado. Si tienes prisa, toma vías alternas. Repórtate a través del WhatsApp. Buenos días.

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detalles porque esta celebración el día sábado primero de agosto en clandestino, donde se llega el agarrón norteño Zacatecas versus Chihuahua versus San Luis, con Pepe Tovar y los Chacales celebrando 40 años juntos. 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

0: escuchando La Mera Vena, mi compa Pato, ya se la sabe, Yuca, como siempre, mi compa Pato, fiel a La Mera Vena. Ya me da saludos para ustedes, saludos para la güerita, saludos para mi carnal El Turbo, mi compa Pato, saludos para Mario Macías, y saludos para todos los que escuchan La Mera Vena y a toda la raza hidrocálida de parte del Yuca, a ver si nos complaces con una rolonona, un corridazo, mi compa Pato, se llama Raquel Villanueva, nomás para que vayan y digan, fierro por el Turify.
1: 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Manda el tuyo al 512-481-1071.

Yo felizaza de saludarte, buenos días. A manejar con mucha precaución, por favor, respeta los señalamientos, baja tu velocidad, conduce con mucha precaución, Dios te bendiga en este maravilloso día martes, ya se siente el calorcito tremendo, qué barbaridad. Oye, invitándote para que te sigas reportando a través del WhatsApp, vamos a saludar en este momento a Rosalinda Hernández. Dice, mándale saludos a todas las chicas de la limpieza, en especial a la Moni, a Berta y a Úrsula. Claro, con muchísimo gusto, mis amigas. Qué bonitas, todas trabajadoras. Hay que echarle ganas, chicas, porque así es esto. Así es esto. Ahora sí que no nos queda otra más que ponerle el pecho a las balas. Vámonos rapidísimo, porque ¿qué crees? Se viene la nota chiquiteando el café. Prepárate para escucharla. Prepara tu cafecito. Fíjate que el mío ya me lo terminé y todavía vamos con la nota. Ahí voy por otro. Ahí voy por otro para andar con mucha energía. Saludos al Mocho de Parras, Coahuila. Buenos días.

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viene la nota, Chiqui. Te anda el café. Ya estás listo con tu café en mano. Oye, saludos para mi querido Potosino, que me dice, buenos días, a mí no me saludas. ¿Cómo no te voy a saludar, Potosino? Pues si no me reportas que andas, yo pensé que andabas de vacaciones o algo así. Tenía mucho que no me mandabas mensajitos. Saludos a mi amigo Adán, saludos a Federico, saludos a Rogelio Galván. Dice, quiero mandar saludos para toda la gente bonita de Zacatecas, güerita. Ahí ponos algo de, ¿qué dice? Algo de banda macho. Ah, con mucho gusto, mira, aquí tenemos muchas movidas buenas. Déjame la busco rápido, con mucho gusto la te complacemos. Oye, pues bueno, se viene el tu oportunidad de que ganes los boletos para los Chacales de Pepe Tobar. ¿Te los quieres ganar? Bueno, entérate en un momentito para que marques al 512-481-1071 y te vayas a disfrutar de ese gran evento a clandestino el sábado 1 de agosto. Todos los detalles te los cuento en un momentito más.

aquí se llegó la nota que estabas esperando, chiquiteando el café. Oye, como que alguien me hizo trampa el café. El día de hoy no lo preparé hoy, les tengo que confesar, ¿eh? Y como que siento como que, no sé si le pusieron un saborcito antes de... Y han de haber dicho, ahorita le va a agarrar la güerita y métale... Sabe como avellanas un poquito, pero bueno, está bueno, está bueno. Un poco chirrín, o sea, está un poquito aguado, pero ahorita vamos a hacer un poquito más, pero está suficiente para poder platicarte el día de hoy de una nota que la verdad me sorprendió muchísimo y quiero compartirla contigo, porque es bien importante saber a veces también los remedios caseros, a veces cosas de salud que nos pueden ayudar muchísimo, ya que tú eres bien trabajador, bien trabajadora, mi amiga, mi amigo, y pues el saber estos tips o datos no nos viene nada mal, como por ejemplo yo lo quiero probar y a lo mejor luego les hago un video conversando con ustedes de qué tal me fue. Fíjate que, ¿sabías que sumergir tus pies en vinagre y sal durante 10 minutos antes de dormir? ¿Sabes lo que tu cuerpo hará? Bueno, te cuento. Eso es algo que ningún doctor te lo va a decir, pero aquí tu amiga la güerita en Chiquiteando el Café te lo cuento todo. Pon mucha atención. Fíjate que sumergir los pies en una mezcla de agua templada con vinagre rico en ácido acético y sal marina o Epsom durante 10 a 15 minutos antes de dormir es una práctica ancestral, sí, utilizada para relajar los músculos cansados, suavizar la piel seca y ayudar a neutralizar los olores. Así que sumerge tus pies en vinagre, sal antes de dormir, un remedio tradicional para la salud y relajación, ¿eh? Así que disfruta de estos grandes beneficios. También el vinagre posee propiedades antimicrobianas naturales que pueden ayudar a combatir bacterias, hongos, causantes del mal olor. Ay, oye, de repente... les voy a confesar, a mí me vendría muy bien. Yo tengo una manía que les voy a confesar en este momento. Tengo una manía. Yo no sé si tú la compartes conmigo o no, pero a mí no me gusta. De verdad, no me gusta. Y no me gusta ponerme calcetas con los tenis. ¡No me gusta! Y de repente eso hace que tengas, pues, malos olores a los zapatos. Pero ¿sabes qué? Por más que quiero y aunque compre unos zapatos muy bonitos, de repente... me niego, me rehúso constantemente a ponerme calcetas porque no me gusta. Así que el vinagre nos ayuda a combatir todas esas bacterias que conducen al mal olor, así que yo lo voy a usar. Mientras que la sal contribuye, escucha muy bien, a una exfoliación y a reducir la sensación de pesadez e inflamación. Esto te ayuda levemente tras el largo día que los pies están pues cansados, están expuestos a estar parados de todo el día. Esto te va a ayudar. Así que sumérgelos, pruébalo y cuéntame qué te pasa. Cuéntame si sientes ese beneficio riquísimo. Y estamos aquí para compartirnos de repente ese tipo de tips porque son muy necesarios, porque sabemos que aquí, la verdad, uno viene a darle duro, a trabajar con todo. Vamos rápidamente con más trancazos de neta, pero ¿qué crees? Se llegó tu oportunidad de que marques en este instante al 512-481-1071 para que te ganes este par de boletos y te vayas al gran agarrón norteño Zacatecas versus Chihuahua versus San Luis con Pepe Tobar y los Chacales celebrando 40 años junto a Leñadores del Bravo, Pilotos de Chihuahua y Conjunto Humilde. Eso va a ser el sábado primero, ¿ok? Para que marques en este instante, llamada número 7. Dice por acá, buenos días, Carlita. ¿Cómo estás? Mándame un beso para saludos para quién, para saludos para el Globo, saludos para Kit de la Kit Roofing. ¡Mua! Un besote para ti y vámonos, márcale en este momento. Espero que la estés pasando espectacularmente bien. Hoy ando hablando acá como el pato. No, no el pato de aquí de la radio, el pato Lucas.

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1: Quiero que a ver si me hacen favor de ponerme el corrido de Bolero Mugroso con Vagón Chicano para mi primo. Ay, que Diosito me los bendiga, la Virgen me los cuide. Ay, por favorcito, se los pido. A ver si me hace favor de complacerme.
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0: días, ¿cómo te va? Oye, ¿cómo va el tráfico? Si alguien quiere reportarme, pasarme por acá un pitazo a través del WhatsApp al 512-481-1071 en este martes. Mañana ya caliente se siente, qué barbaridad. A manejar con mucha precaución, hidrátate, toma pequeños descansos, sumamente importante. Cuida a las mascotas, no me canso de pedírtelo. Igualmente a los pequeñitos, a los niños, no los dejen en el auto, mucha precaución. Si ves que alguien está ahí sufriendo de calor o dejan a una mascota en el auto, hay que reportarlo de inmediato porque la verdad esta temperatura no es nada agradable, es muy incómodo. Así que te quiero invitar para que te prepares, amigo, amiga, porque viene tu registro para una fiesta en tu casa con Majestad Norteña. Se va a poner bien bueno, esto será ya muy pronto el miércoles. Mañana miércoles se va a estar seleccionando al ganador de esta fiesta en tu casa. También vienen los boletos para los gemelos que llegan a Plaza R3. Todos los detalles te los platico en un momentito más. Aquí en la radio de Neta viene el chismosito y no te lo pierdas.
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Buenos días, ¿cómo andas? Feliz martes, ya 28 de julio, qué barbaridad, siendo las 11 de la mañana con 9 minutos y 12 segundos. Oye, saluditos para ti, gracias por estar en la sintonía de la radio de Neta, por dejarme acompañarte en este día, amigo, amiga. Güerita, buenos días, dice por acá, estás hermosa con esos anteojos azules. Te saludo desde Estambul, Turquía, estoy oyéndote, ay, no me digas. Estos árabes andan locos con la música mexicana y con tu simpatía. ¡Mua! Ya sé quién eres, mi querido Mau. ¡Mau! Andas engüeritado el día de hoy, Mau. Muchísimas gracias, mi amor. ¡Mua! Te mando un besote. ¿Cuándo vas a venir por mí? Me dejaste aquí sin avisarme que te ibas y solamente agarraste rumbo. ¡Qué barbaridad! Pues saludos, un besote para ti, Mau. Siempre te pienso y gracias por estar ahí en conexión. Oye, pues vamos rapidísimo a platicarte que se viene tu oportunidad en este instante para que te registres, amigo, amiga. Ahí viene algo de los dos carnales. Cuando lo escuches, le marcas de volada aquí a la cabina al 512-481-1071. Y este registro es para una fiesta en tu casa con deliciosa comida de la fruta. Feliz, qué ricos tacos, Dios mío. Y no, pues las salsitas, ahí te cuento. Y también tú te puedes ganar que vaya la música de Majestad Norteña. Este miércoles ya se selecciona al ganador en las áreas con pato, así que bien pendiente cuando salga el trancazo de los dos carnales, márcale 512-481-1071.

0: vamos con los saludos de Neta.
1: Aquí tu compa Checo Pérez, guiando rumbo a casita, gracias a Dios. A ver si puedes poner este correo de misa de cuerpo presente. Gracias por los boletitos que me gané. ¡Vámonos!
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0: rapidísimo con la llamada número 7 al 512-481-1071 para que te ganes este par de boletos y te vayas, perdón, el registro para fiesta en tu casa, porque ya se llega mañana miércoles, a ver, mañana, no, mañana miércoles, ya tan pronto. ¡Ay, qué barbaridad! Ya mañana es miércoles, no me había dado cuenta. Mitad de semana, ¡ay, qué rápido! Bueno, se va a estar anunciando el ganador, comida de la fruta feliz y... Majestad Norteña en tu casa. Vamos a ver quién anda por acá ganándose este registro, la Z. Buenos días, ¿quién habla?
1: Julia.
0: ¿Cómo estás, amiga?
1: Bien, bien, bien.
0: Qué bueno, me da muchísimo gusto. Julia, ¿en qué parte de Austin escuchas la Z? Cuéntame.
1: Aquí en el centro.
0: Ah, bueno, saludos para ti, amiga. No me cuelgues, vengo para tomar tus datos. Felicidad. Te ganaste este registro para fiesta en tu casa. Ahí vengo contigo a tomar tus datos. Ahí viene también el chismosito, que dicen que anda bien chismoso, más chismoso que nunca. ¡Qué barbaridad!

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0: aquí en la RNT y vámonos rápidamente, porque ya está aquí el chismosito.
1: ¿Aló?
2: Tengo chisme.
0: ¿Qué onda?
1: Dime a ver, mi amor.
0: Dime a ver, mi amor.
1: Cuéntame.
2: Chismoso, me llaman chismoso.
3: Es mañana de martes, te saludo a otro amigo chismosito.
0: ¿Qué onda?
3: Oye, güerita, pues pasó? Te cuento que Peso Pluma sigue haciendo historia. Pues la revista Líderes Mexicanos lo incluyó en su lista de los 300 líderes más influyentes de México, reconociendo el impacto que ha tenido en la música,
0: ¿verdad?,
3: y en la cultura del país. Con este nombramiento, Hassan Kavande comparte espacio con empresarios, deportistas, políticos y otras figuras que han marcado diferencia a nivel nacional. Y en otra nota, te cuento que Karol G tendrá su estrella en Hollywood.
0: También.
3: Pues la bichota sigue sumando logros. Karol G fue seleccionada para recibir una estrella en el Paseo de la Fama de Hollywood como parte de la clase 2027.
0: ¿Qué tal?
3: ¿Cómo ves esto, güerita?
0: No, hombre.
3: Bueno, este fue tu amigo Chismosito a través de 107.1, La Z.
0: Gracias, Chismosito, por todos esos detalles. Fíjate que esto de Peso Pluma lo vi. Me encanta y tiene el porte para andar ahí. Y lo que me gusta es que todavía es algo, tiene humildad, eso es lo que me gusta, porque hay unos que de repente ya se les subió mucho, andan bien fantochones, pero él no. Oye, vamos a mandar saludos rapidísimo, dice por acá: saludos, güerita, para la familia Montes de Killeen, Texas. Una canción, Vente Pa'l Rancho con Arcángel Musical. Ahorita la buscamos con mucho gusto, feliz día para ti. Oye, pues ahí se viene tu oportunidad de que te ganes estos boletos para que traigas a los gemelos en Plaza R3, ahí vienen todos los detalles. Ahí viene el trancazo de Den Muñoz, cuando lo escuches le marcas de voladita aquí a la cabina, al 512-481-1071, y gánate ese par de boletazos para que vayas a disfrutar con los gemelos a la Plaza de Toros R3 el sábado 8 de agosto.

0: vamos con los saludos del WhatsAppazo.
1: A ver si nos puedes complacer ahí con un corrido de 70 calaveras. Lo canta ahí el Luis R. Conríquez y Dareyes de la Sierra, patito. ¡Ánimo!
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1: Saludos, Pato, échale, viejón. Desde Oklahoma City, Pato, échale, viejón. Saludos para mi güerita preciosa, hermosa, que me manda un beso de los que ella sabe, chiquita. Por eso la quiero a mi güerita. Yo le voy a quitar la enojona, le voy a quitar todo a mi chiquita preciosa. Saludos, Pato, échale, viejón.
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0: con que ganas tu par de boletos para que vayas a la Plaza R3 con los gemelos, Gran Jaripeo Baile. También se presentan los originales de San Juan, los últimos del Topo Chico, Grupo Nativo y Sexta Edición. Así que vamos rapidísimo a conocer la llamada ganadora al 512-481-1071. Los boletos ya los consigues en tiquetón.com, pero vamos a ver quién se gana este par de boletos. La Z, buenos días. ¿Quién habla?
1: María.
0: Hola, mi amiga Mari, muchas felicidades, ya te ganaste ese par de boletas para que te veas este Gran Jaripeo Baile. Amiga, no me cuelgues, por favor, voy a tomar tus datos y se viene tu oportunidad más adelantito para que estés bien pendiente de ganar el registro para boletos para Intocable, boletos para la Dinastía de Tuzantla, registros para fiesta en tu casa y mucho más aquí en 107.1 La Z. Viene la hora de lonche con el Pa Llevar Mix, no te lo

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¿Y qué crees? El video viral se pone interesante. Todos opinando sobre el video viral. También tenemos el cuarteto de los pecados. Tenemos el traffic mix. Y después del traffic mix tenemos el agarrón, hombre. Que la güerita y tu compa el pato nos damos un buen agarrón. También la hora de los corridos prohibidos. No te lo puedes perder. Esta tarde, aquí a través de la Z. Sigue con más rolotas de Neta. Ahí te van. Súbele, que estás en la Z 107.1, la radio de Neta.

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adelante con la música de Majestad Norteña y deliciosos tacos de la fruta feliz. Ahí viene tu registro, amigo, amiga, vete preparando porque tú puedes ser la llamada número 7 al 512-481-1071 y ya mañana miércoles sale ganador de esta fiesta en las tardes con mi

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Excel etiqueta, déjame la busco por acá y la ponemos con muchísimo gusto, complaciéndote en esta hora de lonche. Ahí viene el pa' llevar mix, no te lo pierdas. Aquí están, chicos, pónganse a bailar, pues. Andan muy románticos. Provecho, continuamos con más trancazos de neta. Viene tu oportunidad que ganes boletos para Intocable mediante un registro. Muchísima suerte, estás en 107.1 La Z.

te gusta lo bueno, aquí está el Pa' Llevar Mix con DJ Cárcamo, el sonido. Así que vámonos rapidísimo, DJ Cárcamo, aviéntate en esta tarde ya de martes. ¡Feliz hora de lonche!

Gracias a DJ Mario Cárcamo, el sonido por ese mix tan perrón. Te aventaste, DJ Cárcamo. 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Y continuamos con más trancazos de neta, 107.1 La Z. Voy por la llamada número 7. Suerte.

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0: Vamos de regreso con miles de dólares en premios.

bonitos a través del WhatsAppazo en esta hora del martes. Aquí tu amiga la güerita saludándote en toda parte del lonche, amigo, amiga. Gracias por estar en la sintonía de la Radio Neta. Hola, güerita, buenas tardes. ¿Podrías complacerme con la canción de Te Quiero Para Mí con la Dinastía, dedicada para mi esposo Alejandro Ruiz, que te escucha todos los días mientras trabaja, y dile que lo amo mucho y que maneje con mucho cuidado? Claro, amiga, ya pasé tu mensaje. Espero que le llegue a mi amigo para que sepa cuánto lo amas. Buenas tardes, un saludo para Erasmo, para Miguel, por favor, corazón, con mucho gusto. Y vámonos con ese trancazo solicitado. Bonita tarde para ti, a manejar con mucha precaución, y recuerda que vienen más oportunidades de ganar boletos para la Dinastía de Tuzantla, y también se vienen registros para los boletos de Intocable. Aquí en 107.1 La Z vienen las breves con los chavorrucos futboleros.

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Estás en 107.1 La Z.

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Más adelantito viene la nota con los chavorrucos, futboleros también, las breves del deporte, no te lo pierdas, gana tus boletos.

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0: de voladita con la nota, las breves con los chavorrucos futboleros a través de 107.1 La Z, la radio de Neta. Amigo, amiga, prepárate porque viene tu oportunidad de que te ganes tu par de boletos para que te vayas a la dinastía de tu santa, bien pendiente aquí en la radio de Neta. Cuéntenmelo todo, ¿cómo andan, chavorrucos futboleros? Feliz tarde para ti.
1: ¿Qué onda, chavorrucos? Los saluda su amigo Ramón de Chavorrucos Futboleros, de aquí les va lo más chistoso y viral de la jornada 2 de la Liga MX. ¡Vámonos! Pues les cuento que el partido de Atlante contra el América fue un revuelo de memes. El partido terminó 1-1, pero lo viral fue el show de luces del Atlante, que la banda convirtió en memes tipo del Potro Fest 2026. América se quedó con 10 jugadores por la expulsión de Cota y los memes fueron de Cota ya está en modo clausura, expulsión por jornada. El gol de Pizzuto generó clásico meme de Atlante no tendrá estadio propio, pero sí golazos. También les cuento que el Chivas ganó 1-0 con gol de último minuto, lo que explotó en redes como el rebaño no juega bonito, pero sí dramático. Lo más chistoso fue que la gente empezó a decir que el Chivas es especialista en revivir ilusiones por 30 segundos. El partido de San Luis contra Tigres fue una emoción total. Tigres ganaba, pero en la 89 cayó el golazo de Diego Rodríguez para el 2-2. Eso despertó un challenge en las redes sociales con la gente intentando disparos de larga distancia en patios y en canchas. ¿Cómo la ven? Mientras en el partido del equipo de mis amores, el Santos Laguna se enfrentó al Atlas. El Atlas ganó 1-0, dejando a Santos con su segunda derrota consecutiva. Ah. Memes explotaron con Santos, ya está en modo apagado desde la jornada 1. ¿Cómo la ven? Me duele eso, me duele. Y bueno, chavurrucos, me despido de ustedes. Soy su amigo Ramón de Chavurrucos Futboleros y un saludito a la güerita hasta la cabina.
0: Gracias, ¡vámonos! Gracias, Ramón. Síganos en redes sociales. Ahí vienen sus boletos para la dinastía de tu santa. Prepárate para ganar. Síganos en redes.

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2: ¿Cómo andamos, amigo, amiga? Por acá te compita el Pato. Paso para invitarte a que nos escuches esta tarde. Llegamos con todo a las 3 de la tarde, escuchando puras rolitas, puras ruquitas, pero sabrosonas. Además, tenemos el video viral. Ayúdanos a participar en el WhatsAppazo, hombre. Chécatelo en las redes sociales y comenta a través del WhatsApp qué es lo que opinas. También tenemos el cuartito de los pecados, el traffic mix, la hora de los correos prohibidos, eso y mucho más. Muchos boletos, mucha diversión. Solamente aquí en tu estación favorita.

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1: 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Y hoy un tempranazo, me metí un tempranazo, pato, porque me acalambré de los dedos, pato, por el calor. Y ahí con la racilla de la Clean Skate, que anda ahí sudadilla todavía los chavos, pero ánimo al cuadro, mis chavos. Todo para adelante, nada para atrás.
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0: Se llegó el momento especial de la tarde con mi amigo Random X a través de 107.1 La Z, con lo desconocido, lo misterioso en esta tarde. Adelante, amigo, buenas tardes.
1: Muy buenas tardes, güerita, ¿cómo estás? Y muy buenas tardes a todos los radioescuchas de la 107.1, la mejor estación de Austin. Aquí su amigo Random X, trayéndoles como siempre las noticias que las otras radios no se atreven a contar. Pues déjenme les cuento que existe un libro de hace más de 100 años con dibujos de plantas que no existen en la Tierra, escrito en un idioma que nadie conoce y que ni los mejores descifradores del planeta ni las computadoras más locas de hoy ha podido entender ni tantito. Pues este se llama El Manuscrito de Voynich. Tiene como 240 páginas y lo compró en 1912 un anticuario llamado Wilfried Voynich, de ahí el nombre. Está lleno de plantas raras que ningún botánico reconoce, diagramas de estrellas rarísimos y unos dibujos de mujeres bañándose en un líquido verde conectadas por tubos bien tétrico. Todo acompañado de un texto en un alfabeto que no se parece en nada a lo que conocemos el día de hoy. Durante la Segunda Guerra Mundial, descifradores de código militar de los mejores del mundo le entraron. Pero nada, en años recientes, hasta inteligencia artificial entrenada especialmente para descifrar patrones le ha intentado, pero tampoco nada. Unos dicen que es puro cuento inventado para estafar a alguien hace siglos, otros dicen que sí es algo real y nomás no hemos encontrado la llave. Así que sígueme, porque el misterio de quién lo escribió y qué esconde sigue sin resolverse. Y como siempre, yo les traigo las historias y ustedes deciden. Soy su amigo Random X, aquí en la 107.1 La Z, con la güerita de radio. Muy buenas tardes, Austin.
0: Buenas tardes. ¡Ay, qué miedo! Amigo, amiga. Bueno, pues ahí quedó. Él nos cuenta las historias, nosotros decidimos qué onda. Hay muchas cosas, misterios sin resolver, pero aquí en 107.

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1: Ajá.
0: Ya mañana miércoles por las tardes con tu compa Pato sale el ganador de esta fiesta.
1: Así es, güerita, mañana estaremos dando a conocer a la persona ganadora y pues para que te prepares porque el viernes vamos a tu cantón a echar la fiesta. Así que, muy pendiente. Es más, ¿sabes qué, ahorita? Ahorita cuando salga la canción de... Una canción que viene en camino de Los Invasores de Nuevo León, la de Oh, mi niña. Okay. Cuando salgas a rola, te reportas, llamada número 7, te ganas ese registro.
0: Dale, pues.
1: Sale. Además, amigos, vamos a regresar con los amigos de Reporte Austin. Mientras tanto, se aparece el sonido...

0: ¿Quién se gana, güerita, el registro para la fiesta en tu cantón?
1: Se va a poner muy buena con Majestad Norteña. Oye, los taquitos de la fruta feliz hoy, ya me los estoy saboreando. Así que recuerda, todo lo que tienes que hacer es la llamada número 7 al 512-481-1071.
0: Así es, vamos a la llamada número 7, pero antes, güerita, le damos la bienvenida primero a nuestros amigos de Reporte Austin, que ya están listos con la noticia local. Buenas tardes, mi querido Mario, te escuchamos.
2: Muy buenas tardes, Pato, amigos de la Z. Mi nombre es Mario Tapia de Reporte Austin y estas son las noticias más importantes del día. La policía de Austin desmanteló una presunta organización criminal dedicada al robo de correspondencia, fraude de identidad, narcotráfico y delitos relacionados con armas de fuego. Tras una investigación de varios meses, 8 personas fueron arrestadas y las autoridades recuperaron alrededor de 700 piezas de correo robado, más de 10.000 cheques, tarjetas bancarias, identificaciones, 9 armas de fuego y una gran cantidad de metanfetamina y fentanilo. La investigación continúa y podrían presentarse más cargos. Un accidente fatal obligó al cierre total de los carriles con dirección norte de la autopista estatal 130, a la altura de la FM 969, en el condado de Travis. El tráfico fue desviado mientras equipos de emergencia trabajaban en la escena. Las autoridades recomendaron a los automovilistas utilizar rutas alternas debido a los fuertes retrasos. Los carriles han sido reabiertos a la circulación y en el condado de Hays, un agente del sheriff fue arrestado por presuntamente conducir en estado de ebriedad cuando se encontraba fuera de servicio. Se trata del oficial Rodrigo de León, detenido por la policía de New Braunfels. La oficina del sheriff informó que ya abrió una investigación administrativa interna y que el agente permanecerá en funciones administrativas con goce de sueldo mientras concluyen las investigaciones. 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Feliz tarde para todos.
0: Muchas gracias, mi querido Mario. Gracias. Ahora sí, vamos con la llamada número 7, güerita.
1: Vámonos.
0: Esta es tu oportunidad que te ganes el registro para la fiesta en tu casa. ¿Quién anda por acá? La Z. Buenas tardes. Bueno, bueno.
3: Hola, hola.
0: Hola, mi amiga. ¿De dónde nos llamas?
3: De Austin.
0: Mi amiga, felicidades. Te acabas de ganar el registro para la fiesta en tu casa. ¿De dónde es originaria, mi amiga? Bueno.
3: Bueno,
0: ¿de dónde eres originaria, amiga?
3: De Arcelia Guerrero.
0: Ah, bueno, aguántanos en la línea para tomar tus datos. No te vayas, güerita, vamos a regresar porque ya tenemos el video viral ahí en nuestras redes sociales. Ahí está en Instagram y en Facebook de la Z. Chécalo para que así mismo nos des tu opinión.
1: Va que va.
0: Mandando un mensaje de texto o de audio a través del WhatsApp. O si quieres comentar también ahí en el video, coméntalo. Claro. Y ahorita te leemos.

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0: bárbaro. Oigan, ¿ya viste el video ahorita?
1: Ay, no,
0: ¿ya
1: lo viste? Tremendo.
0: Está fuerte el video.
1: Sí, la verdad que sí.
0: Vamos a escucharlo, mi amigo, mi amiga, y pues queremos escuchar tu opinión. ¿Qué opinas de esto? Porque dicen que eso pasa hasta en las mejores familias.
1: Ay, no, qué terrible.
0: Escuchemos el audio. ¿Cómo la cacharon con las manos en la masa? Escúchame.
2: No le estoy quitando nada.
3: Claro yo, que le está quitando.
2: Yo no le estoy quitando nada. Él ya no quiere estar con él.
4: Ya no quiero escuchar.
2: Pude haber sido yo, pude haber sido cualquiera.
4: Ya no quiero escucharte.
5: Miren que está terminando.
2: No, ¿tú qué estás haciendo aquí para que te metes? Haciendo? ¿Por qué estás causando toda esta situación? Estábamos muy bien. ¿Quién te metió? ¿Quién te metió?
5: ¿Cómo que quién me metió, señora? Usted misma. Usted está terminando con la relación de...
2: ¿Cuestiones familiares? Es
5: cuestiones
2: más,
5: familiares, quitarle el novio a su hijo.
2: No es le estoy quitando a nadie. Él ya no la quiere y lo mismo pudo haber andado conmigo que con otra. Resulta que yo soy la mamá.
5: Pues sí, pero eso no se hace. Digo, aquí
2: ¿y yo no tengo derecho a ser feliz?
5: No, a ver, señora, sí, pero con otra persona.
2: Ah,
5: no
2: vengo ahora tú me vas a decir con quién voy a venir a ser feliz.
5: Pues mire, le está quitando el novio a su hija, ¿eh?
2: No, no estoy quitando absolutamente nada.
5: Pero esto ya lo sabe su marido.
2: Mi marido ni siquiera está conmigo. Ni siquiera me pela.
5: Ah, no, pero están casados.
2: Bueno, ¿y eso qué tiene que ver? Él también tiene sus aventuras, él también tiene su mundo, él también hace su vida. Va, a ver, ¿por qué no vas con tu camarita detrás de mi marido a ver con quién anda?
0: ¡Híjole, no manches!
1: No puedo creer.
0: ¡La mamá le baja el novio a la hija!
1: Lo escucho y no lo creo.
0: No.
1: Pero bueno, ¿qué hay donde viven? ¿Estarán escasos de hombres o qué onda?
0: No sé, o no hay educación.
1: Ay,
0: o qué
1: exactamente,
0: rollo.
1: Es lo que te iba a decir. Eso es más de educación y, ay, no sé. Imagínate, no sé ni qué pensar, Pato.
0: Ahí el video ahorita claramente se ve donde la niña se va bien agüitada, bien desesperada, bien triste, bien sacada de onda. Ya no quiero hablar, ya no quiero verte, ya no quiero saber de esto. No manches.
1: Pero aquí, bueno, el número uno en discordia y que es un red flag es el chavo. O sea, una persona que hace eso, pues dices, ahí te pones de pensarse.
0: Pero también, ¿no? señora, si te lo aseguro, güerita, que ahorita más de una le ha de pasar por la mente eso. Ay, estoy segura. Sí, señora, a usted le estoy hablando. ¿Oye? Estoy segura. Sí, de seguro me va a mentar. Sí, miéntemela, pero estoy seguro que por su mente ha de estar pasando.
1: Ay,
0: esto.
1: No, qué terrible.
0: No, por favor, piensen en que el karma existe y le va a en cualquier momento llegar por donde menos se lo espera.
1: Pero eso no es amor, ¿eh?
0: Claro que no es
1: eso
0: amor, güerita.
1: No es como una tentación prohibida que se convierte en obsesión y termina causando un caos.
0: Infame engaño, dice la canción. Infame engaño. ¿Tú qué opinas de esto? Mándanos tu mensaje a través de el WhatsApp, en el mensaje de texto o de audio. Número de WhatsApp
1: 512-481-1071.
0: Ya regresamos para escucharte. ¿Qué opinas? ¿Conoces a alguien que ha pasado por aquí?

0: De que la mamá le baja el novio a la hija.
1: Haberse visto. Haberse visto tal cosa.
0: Híjole, qué feo. Ay, esto, no. Hombre, qué feo.
1: Pero aquí también el tipo, ¿en qué cabeza cabe?
0: Vamos a la línea telefónica, ¿qué opina la gente? Buenas tardes, ¿quién habla? Bueno.
2: Hola, ¿sí? Hola,
0: amiga, ¿usted qué opina de este video, oiga? ¿Qué opina de que la mamá le haya bajado el novio a la hija?
2: Ya había visto eso en la televisión varias veces.
0: ¿Oh, sí?
2: Y otra que la hija a la mamá.
0: ¿Cómo?
2: Otra que la hija a la mamá.
0: ¿La hija también se lo bajó a la mamá?
2: Oh, sí, ya lo he visto en televisión.
0: ¡Ah! ¡Loco! ¿Y usted sí, qué opina de estas personas, oiga? ¿Qué hacen eso, oiga?
2: Está muy malo, está mal.
0: ¿Usted conoce a alguien que le han bajado ahí el novio? En no, este caso, la mamá.
2: Conocida, no.
0: ¿No?
2: Conocida, no, pero sí, sí existe.
0: ¿Usted qué haría si se lo llegan a bajar así, oiga?
2: No sé. Pero no está bien.
0: Nada bien, ¿verdad que no?
2: No, para nada, no.
0: Ok, mi amiga, gracias por darnos.
2: Es una falta de respeto para uno mismo también.
0: Pues
2: cuanto como uno se lo hace a su mamá, como para uno mismo, falta de respeto.
3: Claro.
0: No, yo dije hace rato, ¿verdad? Que el karma regresa, ¿verdad? El karma, y acá me dicen, no se dice karma, se dice lo que siembras cosechas.
3: Ah,
0: ay, juez, eso también está buena. Eso también está buena.
2: La cuña, lo que sea, que apriete, que sea el mismo palo, dice mi abuelita.
0: A ver, ¿cómo? Repítala.
2: No, mi abuela tenía un refrán, Dios en gloria la tenga. Decía, la cuña para que apriete tiene que ser del mismo palo, decía, pero.
0: ¡Ande!
2: Pero eso sí, no está bueno.
0: Oiga, ¿de dónde es usted, mi amiga?
2: El Salvador.
0: Ah, saludos a mis amigos del Salvador. ¿En qué trabaja? ¿A qué se dedica, oiga? ¿Qué es lo que hace? ¿De qué la gira?
2: Desde cuidar niños.
0: Ah, limpia, digo, ¿cuida niños a domicilio o cómo?
2: Sí, no, aquí en mi casa. Pero ahorita no tengo, porque ya los entregué, que se van a la escuela este año.
0: Ah, ok. ¿Y qué hace cuando ya después, ya que los entregó, qué hace entonces, qué se dedica?
2: Ya mis quehaceres de la casa, cocinar.
0: Ah, muy
2: hacer
0: bien.
2: Hacer todo lo de la casa.
0: Muy bien, amiga. Bueno, pues gracias por su comentario. Vamos a más WhatsAppazos, dice por acá. Pato dice, eso la verdad es una porquería. Yo no entiendo cómo hay mamás así. Yo conocí a una vecina que le hizo lo mismo a su hija.
3: No.
0: A ver, por acá llegó Ana Karemi y vamos a preguntarle a la venezolana más mexicana. ¿Qué opina de esto, güerita? Ana Karemi, hay un video que está viral ahorita y pues resulta que la mamá le bajó el novio a la hija.
4: ¡Dios!
0: La mamá le bajó el novio a la hija y ahorita pues el video lo tenemos ahí en nuestras redes sociales de Instagram, de Facebook, para que la gente opine. ¿Tú qué opinas de esto?
4: Por un hombre no se compite, y menos entre mamá e hija, Dios.
0: Mira, ay, escucha el audio, escúchalo por favor, ahí te va, una vez más.
5: No le estoy quitando nada.
0: Claro.
5: Yo no le estoy quitando nada. Él ya no quiere estar con ella.
4: Ya no quiero escucharme.
5: Pude haber sido yo, pude haber sido cualquiera.
4: Ya no quiero escucharme.
6: Miren que está terminando.
5: No, es que, ¿tú qué estás haciendo aquí para que te metes? Porque estás causando toda esta situación. Estábamos muy bien. ¿Quién te metió? ¿Quién te metió?
6: ¿Cómo que quién me metió, señora? Usted misma. Usted está terminando con la relación de
5: cuestiones familiares. Es
6: cuestiones
5: más,
6: familiares, quitarle el novio a su hijo.
5: No le estoy quitando a nadie. Él ya no la quiere y lo mismo pudo haber andado conmigo que con otra. Resulta que yo soy la mamá.
6: Pues sí, pero eso no se hace. Digo, aquí
5: ¿y
6: al
5: yo
6: menos,
5: no tengo derecho
6: menos
5: a ser feliz?
6: No, a ver, señora, sí, pero con otra persona.
5: Ah,
6: no
5: venga ahora tú me vas a decir con quién voy a venir a ser feliz.
6: ¿Sí? Pues mire, le está quitando el novio a su hija, ¿eh?
5: No estoy quitando absolutamente nada.
6: Pero esto ya lo sabe su marido.
5: Mi marido ni siquiera está conmigo. Ni siquiera me pela.
6: Ah, no, pero están casados.
5: Bueno, ¿y eso qué tiene que ver? Él también,
6: no, no
5: él también tiene sus aventuras, él también tiene su mundo, él también hace su vida.
4: A ver,
0: ¿cómo ves eso? ¿Cómo ves?
4: Que la hija salga corriendo, que salga de ese drama y esa novela.
0: No, la neta, eso no se hace, digo, o sea, como madre, o sea, para empezar, ¿qué ejemplo?
3: Sí.
0: ¿Qué
4: terrible
0: ejemplo le estás dando a tu hija que ella puede hacer? Claro que la hija obviamente no lo va a hacer porque va a decir, no, eso no lo voy a permitir porque mi madre me falló.
3: Claro.
4: Sí.
0: ¿Eh?
4: Claro.
0: Y eso es un mal ejemplo pues también para la sociedad.
4: Ay, ¿eh? Y que esté viral.
0: Está viral ahorita, está viral este video. ¿Qué opinas tú?
4: Que por hombres no se pelea, no se compite y menos entre mamá e hija, Dios mío. Yo lo único, la hija que salga corriendo de ahí.
0: Dice por acá el siguiente mensaje: eso es falta de valor moral, falta de amor y esa falta de amor a tu hija, aparte, asqueroso, ni que no hubiera más hombres, una mujer que se respeta jamás.
4: Pero jamás se mete con
0: un hombre ajeno.
4: Eso falta de autoestima también. Ay, no, qué terrible.
0: Bueno, como dicen, esto pasa hasta en las mejores familias. Sí. Güerita, tenemos boletos, güerita, ¿para dónde, chula?
1: Oye, vienen boletos para los gemelos en Plaza R3. Esto va a ser ya el sábado 8 de agosto. Podrás disfrutar de un gran jaripeo baile. Además, estarán los originales de San Juan, los últimos de Topo Chico, Grupo Nativo y Sexta Edición.
0: Llamada número 7, que marque ya en este momento, se gana su par de boletos. Ya regresamos.

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0: novio.
1: Ay, no, perdón. No, no, no.
0: Es su mecha. Dice, eso se llama tururú, tururía, tururío.
1: ¿Qué?
0: No puedo decir esa palabra. Que no puedo decir esa otra de la segunda palabra. Ja, puerca. No
1: ay,
0: puedo decir.
1: Ay, ay, ay, no, oiga. No, pues no, es demasiado.
0: Sí, no. Siguiente mensaje, mensaje de audio.
2: Buenas, buenas.
1: Hola.
2: Buenas tardes.
0: Hola.
2: Feliz martes.
0: Oye, con razón está haciendo calor.
2: ¿Cómo están?
1: Bien.
2: Oye, qué horror. Yo pensé que eso solo pasaba en las
1: novelas,
2: telenovelas, en las series, pero no en la vida real.
0: Pues de ahí se agarra, hija. No manches.
2: Sí, tan inocente la señora.
0: Mira, pura serie.
2: Tengo derecho a ser feliz. Ella piensa que puede ser feliz en su vida, por no decir otra palabra.
1: Exacto.
2: En su vida fea, miserable, no va a ser feliz.
0: No, como dice el grupo firme, en tu perra vida. Nunca va a ser feliz. Dice por acá, dijeran en mi tierra, esas son marranadas.
1: Ay, no, no, no, no, no.
0: Válgame Dios. Siguiente mensaje, mensaje de audio.
3: Saludos, saludos, mi patito.
0: Saludos, amigazo.
3: Con rumbo a Bastro, de Austin a Bastro, por la carretera 71.
0: Con mucho cuidado, amigo, claro.
3: Ya formándose un tráfico muy congestionado.
1: Sí, me imagino.
0: Me imagino.
3: Solamente para comentarle con respecto al asunto de la señora que le está quitando el marido a la hija, o la hija le está quitando el marido a la mujer,
0: sí,
3: a la mamá.
0: Ajá.
3: Decirte que esa familia, Patito, esa familia definitivamente ya perdió todos los valores.
0: Sí.
3: Todos los valores.
0: Sí.
3: Ya se perdió el cariño, el amor, el respeto, la armonía.
0: Todo.
3: Ya se perdió todo completamente entre esa familia. Por eso, yo sí le recomiendo a la gente, a los vecinos, a los camaradas, paisanos, que la conozcan, que conozcan a ese tipo de gente, que mejor se les retiren. Porque de lo contrario, van a salir embarrados.
1: Ah.
3: Aquí es como en la escuela.
1: Ey.
3: Tomar distancia, ponerle punto, coma y aparte. Así es, mi patito.
0: Eso,
3: saludos,
0: amigo.
3: Para todos los que sintonizan la 107.1, la Z, la radio de Neta.
0: Eso. Gracias, gracias, amigazo. Un fuerte abrazo. Siguiente mensaje, mensaje
4: hola,
0: de audio.
4: Hola, buenas tardes, Pato, güerito.
1: Hola. Buenas tardes.
4: Tengan una hermosa tarde. Fíjense que en mi rancho pasó algo similar.
1: A ver, cuenta.
4: Solo que estuvo, creo que un poquito más fuerte.
0: A ver.
4: Pasó esto, el señor llega un día a su casa, él tiene su familia, saca a la señora con todo hijo, los corre de la casa para meter a la nueva mujer. Esta señora viene con una hija y pues los mete y total, corrió a su nueva familia. ¿Y qué creen? A los 2-3 años, la muchachita que venía con esa señora, pues que se queda con el señor.
1: No, hombre.
4: Ahora le tocó a ella que la corriera.
0: ¡Hala!
4: Pero ahí no termina todo.
1: Ey.
0: Ajá.
4: Esta muchachita al poco tiempo al señor le pone los cuernos con un chavalito de ahí del rancho. Se hizo un desbarajuste peor que telenovelas.
1: No.
4: Y esto pasó por allá por Calvillo, Aguascalientes, y mucha gente de Aguascalientes o de Calvillo me está escuchando, sabe que estoy hablando con la verdad. Y pues que tengan una
1: feliz tarde,
4: pero a veces las cosas que pasan en los ranchos son más virales que en las ciudades. ¡Feliz tarde!
0: ¡Wow!
1: ¡Qué chisme tan bueno! Hombre, hubiera estado bueno tener ese video.
0: Oye, sí, pero bueno, eso no se le decíamos a nadie.
1: No, pero ya ves, ahí está, pagó el hombre, pagó la mujer. Y de
0: cada
1: rato va
0: quien.
1: A pagar la chavilla también.
0: Cada
1: de
0: quien.
1: Rato. Para que vean que todos, todo, hay un, siempre hay una factura a la cual tienes que pagar,
0: pagar
1: tarde que temprano.
0: Sí, sí, muchos dicen, hombre, yo me la esquivo ni más,
1: chas,
0: amigos. Cualquier
1: chas,
0: momento
1: chas,
0: te
1: chas.
0: Llega la factura. Y esa factura se llama karma porque no es de lana, es karma.
1: Ay, ay, ay.
0: Juanita, viene una canción del grupo Intocable. Cuando la escuches, amigo, amiga, te reportas. Llamada 7, te ganas el registro para los boletos de Intocable.
1: ¡Dale!
0: Así que ahí viene. A ver, vamos a escuchar este corridazo, güerita.
1: ¿Cuál?
0: Me lo están pidiendo mis amigos de Michoacán.
1: Ok.
5: Vengo de pasar.
0: A ver, Caeto, súbele.
5: Me cuadra el
0: Vámonos.
5: Nombre de esta cantina y el ambiente que hay aquí.
0: A ver.
5: Y me gustaría echarme unas cervezas con usted.
0: Vamos, ya no la
5: pariente.
0: Vámonos bien.
5: Pues me parece bien.

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0: intocable, mis amigos. Buenas tardes. Vámonos a la llamada 7.
1: A ver, de volada.
0: ¿Quién se gana este registro para los boletos para que vayas a ver al grupo Intocable? A ver, ¿quién anda por acá? La Z. Buenas tardes. Bueno, bueno.
2: Hola, ¿sabes?
0: Buenas tardes. ¿Quién habla?
2: Leonor.
0: Hola, Leonor. ¿De dónde nos llamas, Leonor?
2: De aquí, cerquita de la estación. De
0: ah, bueno, Rafael. Leonor, pues felicidades, te acabas de ganar el registro para los boletos del grupo Intocable, Leonor. No te vayas para tomar tus datos, güerita, ya viene el cuartito de los pecados.
1: Ajá.
0: Y también en camino vienen más boletos.
1: ¡Claro!
0: Mientras tanto se aparece la banda MS, se llama El Color de Tus Ojos. Buenas tardes.
3: Hola,

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0: para que nos des tu opinión, para que te ganes boletos y mucho más en el Cuartito de los Pecados. Así que, amigo, amiga, si tú te quieres ganar boletos para ir a ver a la dinastía de tu Sandra, ya te vas a enterar cómo ganar después de esta rolita. ¡Hoy no más! Esta rola está perrona, güerita.
1: ¿Verdad que sí?
0: Se me antoja como para estar acá con una morrita, un traguito, bailando, no sé, algo sabrosón.
1: ¡Ay, qué rico!
0: Es que la rola se presta aparte. Ponle atención a la canción y ya verás. Vamos a regresar. Ahí viene ya el Cuartito de los Pecados. ¡Suele!

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1: Ya llegó el cuartito de los pecados. Qué gusto saludarle. Gracias por estar en sintonía. 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La estación local líder en Austin, Texas, güerita.
2: Así es.
1: Por muchos años. 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
2: 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Que sí.
1: 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Llega el mañanero desde las 6 de la mañana. A las 10 de la mañana llega la güerita. A las 3 de la tarde, tu compa el Pato, acompañado de la güerita y Paquito. No, es que Paquito ahorita anda haciendo unas cositas.
2: Anda
1: acá
2: ocupado.
1: Y a las 7 de la tarde, mi compita Paco de Guanajuato, que también te pone las noches bien alegres, bien felices, ¿ok? Así que descarga la aplicación y llévanos a donde vayas.
2: Claro.
1: Bueno, viene tu oportunidad que te ganes boletos para que vayas a ver a la dinastía de Tusantla, que viene este sábado primero de agosto.
2: Sí.
1: A la Plaza México, ahorita.
2: Así es, Pato. Así que tu oportunidad para que te ganes este par de accesos, dando un buen consejo.
1: Así es.
2: Y de esta manera, bueno, vas a ganarte ese par de boletos.
1: Bueno, y pues no vienen solos, vienen con los Indomables de Cedral.
2: Sí.
1: Vienen también con la música del dueto Los Armadillos, entre más agrupaciones. Los boletos ya están a la venta en Ticketón.com, ¿ok? Y pues, amigos, vamos a leer el mensaje, güerita, si me haces el favor.
2: Oye, nos llegó por medio de Facebook este mensaje que la verdad me tiene a mí muy intrigada, Pato.
1: Pero mira, a ver, antes de que lo leas, vamos a pedir a la gente que nos ayuden a dar un consejo si te toca la llamada número 7.
2: Claro.
1: Tienes que ayudarnos a darnos un consejo para la persona que nos mandó este mensaje. Adelante, abuelita, abuelita.
2: Mira, fíjate que nos escribe nuestra amiga Blanca. Dice, amigos, ¿cómo están? Les saluda su amiga Blanca. Soy de Zacatecas y la verdad me siento muy triste, estoy nerviosa. Tengo miedo de que tal vez alguien me conozca leyendo este mensaje, pero espero que no. Habemos muchas Blancas, creo. Dice, necesito un consejo porque la verdad no sé si estoy imaginando cosas, pero yo sé que algo está pasando y siempre uno de mujer tiene ese sexto sentido alerta. Tengo 4 años con mi pareja y siempre hemos tenido una relación muy estable, nos llevamos bien, muy de confiar, él hace sus cosas y yo las mías. Nunca he sido una mujer celosa y jamás he sentido esa necesidad de desconfiar de él hasta hace unas semanas que todo empezó a cambiar y lo he notado súper raro. Todo empezó porque de la noche a la mañana cambió por completo su rutina. Ahora llega del trabajo de buen humor, canta, se arregla más para salir. Empezó a usar perfume nuevo, lo cual pues él no era de comprarse perfumes caros. Empezó a ir al gimnasio. Ahora hasta me pide que cuide mucho la comida que le doy. Se arregla más, se asea más personalmente. Puedo ver que se preocupa mucho por su por tener su boca más limpia. Después de años de que decía que no tenía tiempo para ir al gimnasio, pues empezó a ir. Lo raro es que conmigo está más distante. Ya casi no me abraza, siempre dice que está cansado y evita cualquier conversación sobre nosotros. Por eso les digo que anteriormente todo estaba normal, hasta ahora con este cambio drástico pues he notado. Pero lo que terminó de hacerme dudar, y como les vuelvo a repetir, no soy una mujer celosa que suele estar investigando, fue algo que sucedió hace unos días. Llegó a la casa, dejó su chamarra sobre una silla. Y mientras yo estaba acomodando las cosas y moví la silla, se cayó un recibo de un restaurante muy elegante aquí en Austin.
1: ¡Ah, mosca!
2: Era una cena para dos con vino, postre y la botella de vino bastante cara.
1: Sí,
2: lo cual se me hace raro porque pues normalmente esto no lo hemos hecho nosotros. Justo al mismo día que él me dijo que había salido tardísimo porque tenía una reunión en el trabajo. No le dije nada, guardé el recibo donde estaba y decidí observarlo por los siguientes días. 2 días después le pregunté cómo había estado la famosa reunión en su trabajo y me contó la misma historia. Los mismos detalles, sin saber yo que había visto el recibo y ahora no sé qué hacer. Él nunca ha aceptado que haya otra persona, pero tampoco tenía una explicación para esa cena. ¿Creen que debo de confrontarlo? Le enseño el recibo porque la verdad esta duda me está carcomiendo. Esta cena para dos significa que tal vez es una infidelidad o estoy sacando conclusiones demasiado rápido. Les pido que por favor me ayuden, me siento desesperada, con mucha angustia y no quiero dañar mi matrimonio, pero a la vez no quiero quedarme como una tonta en una relación si es que hay otra persona más.
1: Blanca, yo pienso, Blanca, que estás mirando monos con tranchetes.
2: No, Pato, no creo.
1: Ese recibo se le encontró en el camino, lo levantó a lo mejor y dijo, me va a servir para meterlos en los impuestos,
2: mira
1: en las taxas.
2: Mira nomás, qué bueno.
1: La neta.
2: Ahora resulta que es un buen ciudadano que levantó la basura de la calle porque quería hacer una buena acción.
1: Sí, oye, hay que cuidar este planeta, güerita.
2: No, mira.
1: ¿Qué le vamos a dejar a nuestros hijos, a nuestros nietos, a nuestros bisnietos? Hay que cuidar bien
2: el planeta. Tú como hombre debes de ser tienes una responsabilidad como hombre, figura pública.
1: Sí.
2: ¿Cuál es tu responsabilidad?
1: Mi responsabilidad, portarme bien.
2: Exacto. Uh-huh. Y también, pues, dar un consejo o dar tu deducción. Yo pienso, Blanca, lo siento.
1: Ya sé a dónde vas, ya sé. Dale, síguele.
2: Yo pienso, amiga, que no te estás adelantando, que sí hay alguien más, porque a mí me hicieron esa trastada de cuidarse de la comida, de cuánta cara se va a poner. ¿De qué te da risa? ¿De que me hicieron la trastada a mí?
1: No, porque ya van a empezar todas a decir, sí, pues es que a mí me hicieron lo mismo y que este,
2: es
1: que el otro.
2: Es que los hombres son, ¿sabes
1: qué? Amiga, se estaba cuidando para usted, pero usted no puso atención.
2: Ay, Pato, y por eso
1: usted no puso atención.
2: Y ahora me vas a salir con eso, de verdad. Ay, mira, te voy a decir una cosa. Se cuida y es distante de su mujer. Evita hablar de los dos. No, Pato, discúlpame. Pero mira, aquí en China cualquiera diría que esto es más que obvio. Ahora, los hombres queridos, hermosos, guapetones, discúlpeme, no, pero es la verdad.
1: No.
2: Son muy obvios.
1: No.
2: Cuando algo anda por ahí, otra mariposa traicionera en el aire, son demasiado obvios.
1: Cántale esa canción que dice, ese compa, esa que dice. ¿Qué dice? ¿Qué dice?
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2: No, no, no, Pato, no estamos jugando. Ahorita no te pongas a contar chistes, que no es la hora de los chistes. Ay, no. Y luego dices que por qué me enojo, que por qué me enchilo. Ahorita lo bueno que Paquito estaba aquí para poner la balanza más fría.
1: ¡No te enojes!
2: Pero creo,
1: güerita,
2: que ahorita sí me estás haciendo enojar.
1: ¡No, no te enojes!
2: ¿Para qué te pones a jugar? ¿No es el momento de los chistes, o sí?
1: ¡No te enojes!
2: Yo no escuché que... ¡Calladito! ¿Tú pusiste algún cortinilla de segmento de chistes o algo así? Que este hombre anda muy risueño. No, Pato, yo sí tengo un compromiso serio de decir,
1: yo también,
2: amiga,
1: tengo un compromiso. Mira, la verdad, güerita, es que Lolo, ya van a atacar al hombre.
2: Nadie lo está atacando.
1: Ay.
2: Estamos diciendo que el amigo, el que, oye, compra perfume nuevo. Uh-huh. Y después salí con la esposa. Okay. Y ya cuida lo que come.
1: Ok.
2: Quiere verse bien. Qué bueno que ojalá fuera para la esposa, pero no se ve que él está haciendo ningún intento por pasar tiempo con ella, por hablar de su relación.
1: Ella no dice eso ahí.
2: Ella no dice que está haciendo ningún intento. Aquí dice, yo no sé si es otra persona, pues... Dice por aquí que él evita mucho hablar de la relación de ellos dos.
1: No.
2: O sea, por favor.
1: Pues de seguro, porque la mujer nomás le va a estar reclamando y le va a estar echando en cara todo.
2: Lo raro es que conmigo está más distante. Ya no me abraza, siempre me dice que está cansado y evita cualquier conversación sobre nosotros. A ver, ¿qué tienes que decirme acerca de eso?
1: Amigo, amiga, ¿usted qué opina de esto? Por favor, comente en este video y también, si quiere mandar saludos, coméntelo para leerlo en el próximo video, por favor. Gracias a toda la gente. Vamos a la llamada número 7. No te enojes.
2: Le voy a contestar nomás que se calme a mi amiga y que vamos a ver ahorita qué consejo le dan.
1: No, no te enojes, güerita. Vamos a la llamada 7 primero.
2: Dale.
1: Llamada 7. Buenas tardes, bueno.
4: Hola, buenas tardes.
1: Buenas tardes, amiga. ¿Con quién hablamos?
4: Con Lidia.
1: Lidia, ¿de dónde te reportas, Lidia?
4: Del Estado de México.
1: A ver, Lidia, ¿tú qué vas a dar? ¿Qué consejo vas a dar? ¿Tú qué opinas de esto, Lidia?
4: Efectivamente, tiene alguien más.
2: Gracias, amiga. Bravo, Lidia. Eres una mujer con un...
1: Ahora resulta que todas son videntes. Ahora resulta.
2: No, no es que uno sea vidente, Pato.
4: Él salió a cenar con alguien,
2: ¿no? Claro.
1: No, mi amiga.
2: Es que, ¿sabes qué, Pato? Con todo respeto te voy a decir una cosa.
1: Dime.
2: No se necesita ser vidente para poder calificar lo que está más que obvio.
1: ¿Y qué tal que si el vato se encontró el recibo en la calle, güerita?
2: No, Pato.
1: O se le encontró ahí saliendo del trabajo o entrando a su casa.
2: Con el número de tarjeta que... curiosamente termina con el mismo número de tarjeta que es de ellos.
1: Bueno, ¿y qué tal que si a lo mejor el vato, pues... fue una cena importante con, con su jefe, con alguien, y pues le tocó pagar a él.
2: Mira, a mí una vez me la hicieron y se siente bien gacho saber que esa persona que tú crees en él está cenando en un lugar y que no puedes llegar a tiempo para acabarle su cena, acabarle su baile. ¿Y qué más? Mira, las señales, Blanca, a veces llegan a tu vida por una razón. De verdad que las señales
1: sí,
2: no
1: también
2: están
1: las
2: ahí
1: amarillas, las
2: no,
1: rojas.
2: No, te voy a decir una cosa. El hecho de que se haya encontrado curiosamente, fíjate que este hombre tenía que tropezar, curiosamente encontró un recibo. Eso no es casualidad, Pato. Es una señal de la vida, del universo, que le está mostrando a Blanca que el alacrán está, anda ahí con la cola bien alzada picando por otro lado.
1: El alacrán, cron, cron, el alacrán, cron, cron. ¡Ay, me va a picar!
2: ¡Ay, no!
1: Vamos a los WhatsApps que están llegando. Amiga, no te vayas para tomar tus datos. Dice por acá, es obvio que ese en... dejo.
2: Ya ves, ahí está.
1: Tiene otra.
2: Ahí está, sí. Ahí está, ahí está.
1: Y luego, atachar y luego. Siguiente WhatsApp, a ver.
5: Hombre, ya.
2: A ver,
5: van a salir las mujeres con que tienen un sexto sentido.
2: A ver, ¿usted qué tiene que decir?
5: Fácil, van a sacar esa.
2: A ver,
5: porque no saben otra más que esa. Tenemos un sexto sentido.
2: A ver.
5: Y uno se le ocurre ir al gimnasio. A mí me dijeron que tiene que hacer ejercicio.
2: Vaya al punto, pues.
5: Ya trae su colesterol en 360. Tiene que caminar. Ajá. Hacer ejercicio, a meterse a caminar o lo que sea. Ya porque uno se mete a hacer ejercicio o cambia la rutina. No, pues este ya anda con otra. Hey. No sean así, hombre. Hey. Ya las pinches toxicidades hay.
2: Ay, amigo, hasta ya se está atorando, sí, se le escucha.
5: Hombre, no salen con esos cales. Y a la cena, a lo mejor el señor se fue a comer, a cenar con los compañeros. Él le tocó pagar la botellita.
1: ¿Qué hubo?
2: ¿Cena para dos?
5: Se trajo el recibo.
1: Oye.
5: No.
1: Puede haber sido ahorita
5: que. Pensando mal.
1: Sí.
5: ¿Qué es eso?
1: Sí, bien malote, bien
5: mal. Hacer, señora. Tienes que estar pensando malas cosas.
2: Ay, amigo, yo quisiera saber, señor de Grúas, con todo respeto, si fuera al revés, ¿qué estaría diciéndole ahorita usted a esa mujer del recibo? Quisiera saber.
1: Mira, ahorita, he ido a comer con compas, ¿ok? Y ha habido veces donde hay compas que me dicen, yo pago su cuenta, compa.
2: A ver, te voy a hacer una pregunta.
1: Yo pago a veces la cuenta de uno o de dos compas.
2: Pato,
1: a lo mejor eso pasó, güerita.
2: ¿Te has tomado una botella de vino cara con otro compa?
1: Ay, ¿entre compas?
2: No. ¿Con otro compa?
1: No. Entre compas sí se han juntado varios amigos ahí o conocidos. Y ahí hemos ido ahí al Sirreinas, güerita.
2: Ajá, todo.
1: Tú has estado ahí,
2: no
1: güerita.
2: No me saques
1: tú
2: la vuelta.
1: Tú has estado ahí, güerita.
2: No me saques la vuelta. Mi pregunta fue...
1: Tú has sido parte de la botella que hemos comprado.
2: Permíteme,
1: ahí
2: Permíteme, señor.
1: Aquí... Y al último la vine pagando yo, güerita.
2: A ver. Sí. Pero yo te voy a hacer una pregunta directa. Ahorita, directo al grano. ¿Has ido con otro compa? Nomás tú y otro compa.
1: No.
2: A tomarse una botella cara. Ahí está.
1: No.
2: Gracias.
1: Pero no.
2: Era todo lo que querías saber.
1: Pues es que tan mal lo que querías saber porque.
2: ¿Por qué?
1: Pues imagínate.
2: Yo sé para qué querías saber.
1: Imagínate que sean más compas. ¿Cómo? O sea.
2: Pero era una cena para dos.
1: Y las cuentas se dividen, pues. Bueno, tú puedes pagarle.
2: En eso tienes razón.
1: Puedes tú pagarle el lunch o la cena, en este caso, a la flaquita.
2: Mucha coincidencia.
1: Y yo le puedo pagar la cena al zorrillo.
2: Mucha casualidad.
1: Bueno, al zorrillo, no, porque ese es bien manchado. Pero a DJ Luis sí.
2: Mucha casualidad. No, pero bueno, pues, Pato, vamos a darte el beneficio de la duda.
1: Una en el millón,
2: no,
1: güerita.
2: No, pues yo no creo, la neta. Y mira, te voy a decir una cosa. Diría, amiga Blanca, no te estés quebrando la cabeza, amiga. Es una cena de trabajo, todo eso. Pero, Pato, cuando ya se anda perfumando con alguna loción cara, nueva, ya quiere andar muy fit... Y cuida lo que come y se le aleja a la esposa que no. Mira, una vez a mí me le hicieron, no quieren ni que abrazara. ¿Por qué? Porque se sienten ya, ay, se sienten como que ya.
1: Ay,
2: güerita, la otra es la doña de Dios.
1: ¿Cuántas veces no ha venido y me dices, ay, Pato, hueles bien rico, que
2: sí,
1: no sé
2: pero
1: qué?
2: Pero no te ando abrazando ni agasajando, no, hueles rico
1: pues,
2: y hasta ahí.
1: Pues no, bueno, uno quiere oler rico porque pues se siente bonito cuando le dicen uno eso, güerita.
2: No.
1: Dice, una chica que va al gym, dice, lo trae enamorado, mija.
2: Ahí está.
1: Ya que más, dice, confróntalo, a ver qué dice, pero sí, es engaño, no lo dudes, dice, los hombres son bien tontitos, hasta para eso,
2: sí,
1: ni engañar
2: en eso
1: saben.
2: Sí, en eso sí es cierto.
1: Ay, ustedes sí son bien astutas, ustedes son bien vivas para eso. Pero uno no las puede engañar porque ustedes lo saben todo.
2: Mira.
1: Y ahorita están saliendo todas y así como enjambre.
2: Sí, déjanos.
1: Que todos las saben.
2: ¿Y qué tiene, Pato? ¿Y qué tiene?
1: Ahora
2: ¿por
1: sí,
2: qué te cala?
1: No, porque ustedes se creen Google, pero ya llegó ChatGPT, ya les pegó en la torre. ¡Órale!
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1: Oye, están llegando más mensajes sobre este tema, güerita.
2: No se enojen, mujeres, no se enojen.
3: Pues no las por... hagas enojar, Pato.
2: No, ustedes solitas se enojan porque, ay, ustedes, según ustedes, saben todo. Según.
3: Sí, claro.
2: Pero miren, ChatGPT llegó a reemplazarlos. No, tengan no. Cuidado.
1: Vamos al siguiente mensaje de audio, a ver.
4: Patito, dile a Blanca que no se enoje, que yo la llevo a cenar y le doy el recibo.
3: ¿Qué vale?
2: Ahí está Blanquita, Mira, te llevan allá a cenar rico, sabroso y llegas con un recibo más caro.
3: Otra cosa que ella podría hacer, irse a cenar con una amiga y así llegar y poner el recibo ahí en la mesa para ver qué tiene que decir el otro.
2: Mira, dice por acá, Pato, de seguro el compa fue a comer con un amigo. ¿Ya ves? ¿Quién no ha ido a comer con un amigo?
3: Ay, no.
2: ¿Quién no ha ido a comer con un amigo?
3: ¿A qué amigo le has pagado tú una cuenta bien cara? Neta, Pato. Gracias, te dejé pensar.
2: No me fijo en eso. Yo no más agarro el ticket y pues estamos.
3: Pero
2: con
3: a las chavas sí les pagas una cuenta bien cara.
2: Ay, güey, ya vas a empezar a echarme en cara las cosas, hija. Híjole, luego. Mira,
3: tenía
2: ya
3: que sacarlo de mi pecho, no, Pato, lo trae aquí.
2: No te enojes, hija, no te enojes. Mañana vamos a comer donde tú quieras, hija.
3: Un poquito ahí de celillos nomás.
2: Dice, hola, Pato y güerita, buenas tardes. Yo pienso que lo que debe de ser la muchacha es tantearlo primero, que los hombres son tan pensantes.
3: Dice,
2: pensantes, que ellos mismos se echan la soga al
3: cuello.
2: Ah, sí,
3: eso que ni qué.
2: Y es obvio que sí la está engañando porque las señales están ahí y es como decimos las mujeres, en lo que ellos van, nosotros ya dimos cuatro vueltas.
3: Y es la neta, dimos cuatro vueltas.
2: Entonces, ¿para qué se están quejando si ustedes son las que empiezan a engañar?
3: Pero eso no quiere decir que, permíteme. Eso no quiere decir que engañamos. Quiere decir, mi chiquitito lindo, si usted cree que a mí me hace mensa, papacito, yo ya fui ahí y vine. Es un decir, Pato. Es un decir, Pato.
2: Ay, se la tapan con eso que es un decir.
3: No, es un decir.
2: Ay, por favor, güerita. Dice, siguiente mensaje, dice. No hay peor ciego que el que no quiere ver.
3: ¿Ves? Ahí está.
2: Que se lo diga directo y sin rodeos. Qué gacho es ese hombre, Blanca. Vete de ahí. Ya anda mirando otro lado. No te quedes ahí. Vete, Blanca, vete.
3: Ese mensaje también es para ti, Pato.
2: Ay, ¿por qué?
3: Es que dice ahí, no hay peor ciego que el que no quiere ver. Tú no quieres ver la realidad.
2: Mira, yo traigo
3: porque
2: hasta lentes.
3: Lo estás tapando porque es su compa.
2: Ya. Me puse los lentes y es con esto se mira mucho más mejor.
3: Sí. Pero tienes que reconocer, la neta. Yo quisiera saber qué pasaría si este cuartito, en lugar de Blanca, fuera un blanco. A ver qué estarán diciendo ahorita.
2: Pues sería el tiro al blanco. Dice, sí será menso. Dice, eso se pega o eso se paga en efectivo. Comidas, cenas y hoteles.
3: Ahí está. Dios mío. Ahí está, más bueno, o menos puede ser hombre pasándole el tip a otro.
2: Entonces el que nada debe, nada teme.
3: La otra vez una amiga.
2: Pregúntele por el recibo ese, mi amiga, y estoy seguro que le va a tener la respuesta.
3: ¿Ya le están diciendo ahí? Fíjate.
2: El vato no
3: está
2: escuchando.
3: Fue muy güey, pagó. Amigo, el esposo de Blanca, estás bien verde, amigo. Aquí te cacharon en la movida por esta razón. Porque pagó con tarjeta, con razón. Sabes que uno la atrás me dice, ay, no, es que me dice mi amiga que le dijo, no, espérame, yo pago en efectivo. ¿Puedo pagar con la tarjeta rápida? No, efectivo. Para borrar las huellas.
2: Ya no miren tanto Netflix.
3: ¡Las huellas!
2: Ya no miren tanto YouTube, ni tanto Netflix. Dice, Pato, deja de hacer enojar a la güerita. Y de defender a ese hombre.
3: Ahí está, Pato,
2: si
3: ves.
2: Si tiene otra a ese señor. Yo no estoy defendiéndolo. Yo simplemente estoy diciendo que puede estar pasando que el vato fue a cenar con amigos, oiga. Y luego quieren ahorcarlo.
3: No
2: se fijan en el aceite que le echan a la cacerola. Ustedes luego ya quieren freírlo.
3: Pobre hombre, pobrecito.
2: Dice, bueno, yo creo y estoy segura que si anda con otra vieja.
3: Yo, sí, claro.
2: Son bien sinvergüenzas. Algunos hombres, gracias, sí, mi amiga, por decir algunos, porque no todos somos así. No todos.
3: Todavía quieras que no, quieras creer o no, hay hombres buenos, buenísimos.
2: Sí, y somos contados y estamos en peligro de extinción. Cuídenos, por favor. Vamos al siguiente mensaje de audio, sí, échale.
5: ¿Qué pasó, bonita? Oye, Pato.
3: Ay, no.
5: Sí, carnal, gracias por la invitación, sí te acepto.
3: ¿Ya viste?
5: Y a comer y a pistear. Con gusto, carnal. Claro que sí. Es más, una
3: botella. El alacrán que te echaste.
2: Yo dije que DJ Luis.
5: A dos copos más.
2: Yo dije que Luis.
5: Ahí tú sabes.
3: Zorrillo.
2: Yo no dije que Zorrillo.
5: Y pues ya, ahí te deposito la cuenta. Y sobre el caso...
3: ¡Ey!
5: ¡Ahorita!
3: ¡Ey!
5: ¡Andas pero bien mal de la cabeza, güey, nada más!
3: ¡Ay,
5: aventando,
3: sí,
5: mi coñosa!
3: ¡Oye, este!
5: Hacemos eso, a veces que vamos todos a comer y de pronto decimos, pues, es que yo le pago la comida al Zorrillo. Y así...
2: ¡Ay, ya ves! ¡Gracias, Zorrillo! ¡Gracias por aclararlo!
5: Que son dos comidas, pero en realidad somos como ocho compas.
3: ¡Ay, otra tapadera!
5: Pero hay uno que le estoy diciendo, no, pues... Una persona bondadosa, así como.
3: Ay, no, Pato, córtale, calladito, qué hueva.
5: Que quiere compartir.
3: Qué flojera, pues, de mensaje.
5: Quedó, así

0: es que no le arregle.
1: En un recibo nunca hay separados. ¡Sí, es cierto!
2: Y ahí nunca digo, son 8 personas. Así que no te diciendo
0: exagerando. A ver, ahorita le voy a. Ahorita le voy a quebrar la noticia, amigo.
2: Si fue rumbo al restaurante. ¿Y qué tiene? Pues si se va a pagar la botella.
0: Míralo.
1: A ver, puerta, mira. Permíteme. Donde pagamos.
0: Pásamelo. Ahí dice 2 tortas, 3 tacos. Pato, por favor.
1: Ok. Aquí.
0: Hace poquito fui a comer al Cheesecake Factory. Ahí dice, unas enchiladas.
1: ¿A dónde fuiste a comer?
0: Al Cheesecake Factory.
1: ¿Qué es eso?
0: Aquí adelantito, luego te invito.
1: ¿Qué
0: mira,
1: venden ahí?
0: Escúchame. Ahí decía, un plato de pasta. Una botella, ahí dice los precios.
1: ¿Y tú, amigo, cómo sabes si es amigo, para dos, güerita?
0: Ay, Pato, ¿cómo sabes? Es más que obvio. Ves el recibo. Ajá. Ves cuántas chalupas te comiste y cuántas que fue el otro plato que pidieron.
1: Bueno, yo puedo ordenar 4 chalupas y ya dos no me son para ti, dos para mí, o una para el otro compa.
0: Ya no me hagas enojar.
1: No te enojes, hija. No te enojes, hija. Tómate el café ese, pero no le pongas azúcar, por favor.
0: Se me va a subir más la presión aquí en esta tarde. Ya, mira, no quieras defender lo indefendible, por favor, ya.
1: Ahora resulta, ya. Ahora
3: ahorita,
1: resulta.
3: Ahorita, patito.
1: Dígame, patrón, dígame.
3: Paquito, ¿qué anda haciendo por ahí? Esta señora está haciendo una tormenta en un vaso de agua.
1: Sí, ahorita, yo también pienso lo mismo.
3: El compa se está cuidando para verse bien para ella.
1: Ahí está.
0: Por eso
1: gracias.
0: La rechaza.
1: Ella gracias,
3: está,
1: compa.
3: Está con tranchetes.
1: La rechaza ahora, porque le quiere que ella también.
0: Ay,
1: se
0: ponga igual, tú
3: con
0: también.
3: Sus compas a echarse un vino caro, pues es para demostrarles que hay billetes.
1: Ahí está. Ahí
3: no
1: está.
3: No es para.
1: Eso, viejón.
3: Porque
1: usted
3: anda
1: sí
3: allá,
1: sabe.
3: Con otras muchachas.
1: Eso, pa.
3: Esa señora. Ay, debería ponerse a limpiar su casa, no andar ahí.
0: Ay, amigo, qué mala onda. Qué mala onda.
1: Padre santo, te habías tardado en mandar tu mensaje.
0: Hasta mandan a limpiar a la señora a su casa. Mira, te voy a decir una cosa, a menos que el compa se quiera ver bueno para sus amigos. ¡Qué hombre! ¡Ay, no, Pato!
1: Ya vas a echarle.
0: Que se le empiece a labear la cosa, yo no voy a decir para dónde, pero.
1: ¡Ya vas a echarle!
0: ¡Qué mal! Oye, si se está poniendo bueno, que me diga, véngase, mi amor.
1: ¿Y qué tal que si es la forma de motivar a la mujer? ¿Qué tal que si la mujer también está? A ver.
0: No se falta de respeto.
1: No
0: se falta de respeto.
1: Porque tienes que motivarte, motívate tú para que tú motives a tu esposa.
0: Motívala enseñándole el cuerpazo, amigo, pero no alejándola y negándole un abrazo, por favor.
1: Vamos a bailar cumbia, vamos a bailar cumbia.
0: No, no, no, baila con el calladito, baila con el calladito.
1: Muévete, baila,
0: te voy a calladito, baila con él.
1: ¿Qué botella de vino quieres?
0: No, ¿cuál?
1: Ándale, una de.
0: Una de las caras.
1: Una de las rompopes.
0: No, no de las caras, ya sabes de cuál me dice.

0: WhatsApp.
1: Abrazo, amigas, amigas. Ahorita,
2: hey,
1: es momento de que te ganes en este momento, mi amigo, mi amiga. Márcale ya al 512-481-1071 para ganarte el registro para la fiesta en tu casa, que ya es este viernes, güerita.
2: Y ya mañana miércoles, Pato, sale el nuevo ganador o ganadora de esta fiesta en tu casa. Le llevamos el ambiente hasta tu casa con Majestad Norteña, taquitos de la fruta feliz que está deliciosos.
1: Oh, va a estar muy rico, muy sabroso. Así que, mi amigo, mi amiga, esta es tu oportunidad de que te ganes ese registro, ¿ok? Los últimos registros, aquí está. Si quieres que vayamos y armemos la fiesta en tu casa con el grupo Majestad Norteña, fíjate que este es un valor de arriba, fácil, fácil, güerita, de 6,000 varos.
2: Sí, arriba
1: de 6,000 varos. Este, ahora sí que el valor de todo.
2: Imagínate tan solo llevar la banda hasta tu casa.
1: Vámonos a la llamada número 7. ¿Quién se gana el registro? Buenas tardes. Bueno, bueno. Bueno, bueno. No, pues se le cortó.
2: Nada.
1: Siguiente llamada, buenas tardes, bueno, bueno.
3: Bueno.
1: Bueno, ¿quién habla?
3: Jorge.
1: ¿Qué pasó, Jorge? ¿De dónde nos llamas, Jorge?
3: De aquí mero, aquí por el aeropuerto.
1: Ándale, Jorge, pues ya te acabas de ganar el registro, Jorge. Felicidades, compita, no te me vayas para tomar tus datos. Aguántalos en la línea, abuelita. Vamos a regresar con el agarrón. Y también vienen boletos.
2: Así es, así que vete preparando porque vienen boletos para los chacales de Pepe Tobar.
1: Ahorita te decimos cómo ganar, mientras tanto escucha esto.
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0: ¡Vámonos! ¡Vámonos! ¡Vámonos! Porque ya va a arrancar aquí el agarrón.
1: ¡Vente, pato! ¡Vente, pato!
2: Respeta.
0: A ver si es cierto, ahorita.
1: ¡Vente, pato!
0: Aquí está bien ready.
2: ¡Lucharán! ¡Vámonos! De tres caídas
0: sin límite de tiempo.
2: En esta esquina,
0: las movidas de la abuelita.
2: Y en esta otra,
0: las rocas del pato. Bueno, mis amigos, usted decide quién gana en esta ocasión. Si las movidas de la güerita o las rucas del pato. Güerita,
1: ¿qué onda?
0: Suéltese,
1: pato,
0: que ya sabe cómo desabrocharse.
1: Escucha este movidita, imagínatela nomás moviendo las caderas de lado a lado, para arriba, para abajo, para enfrente y para atrás.
3: No manches.
1: ¡Ay! Así,
4: yo vengo de esquina pa masacre.
0: No, pues está chida.
4: Y tengo una bicicleta.
1: Muévete, vato, muévete, vato.
4: Y tengo una bicicleta.
0: Ya,
1: hasta el calladito movió la cadera.
0: Va a ser que me bofié.
1: Se le antojó al calladito, pero espérate, calladito, todavía no ganamos.
0: Mira, se le va a antojar la mía también. Ahorita la bacho.
1: A ver, dale.
0: Digo,
1: por eso.

0: ¿quién la canta?
1: Esa la cantan los...
2: los Bukis.
1: No, no es cierto.
2: Que sí, los Acosta.
1: No, no, no, esa no la canta los Acosta.
2: Los plebeyos.
1: No, no es cierto, espérate, ya hiciste que me confundí.
2: Ah, ya sé, la onda vaselina.
1: Ya me hiciste que se me confundieran los cables.
2: Ya sé, los Cadetes de Linares.
1: No, claro que no.
2: Ah, los Jonix. Los Jonix, ahorita la cantan los Jonix. ¿Sí? Sí, ¿no sabes quién la canta los Jonix?
1: Lo bueno es que se me hizo desconocida la voz.
2: Sí,
1: mira. Y sí, Tropical Panamá. ¿Eh? Tropical Panamá.
2: ¿Cómo va a ser el Tropical Panamá?
1: Te iba a decir, pero no te dije.
2: No, son los Jonix. Ni tú ni yo. Los Caminantes.
1: Ah, ya ves. Yo sabía que el señor se parece al de los Caminantes, se parece un poquito al del Tropical Panamá. El pelito, el bigotillo. Algo así.
2: Bueno, ahí
1: por
2: sí.
1: Por ahí va la cosa.
2: Pues sí, pues
1: pero
2: más
1: tienes razón, los Caminantes.
2: Ya ahí casi sí. Decías que Rigo Tobar, no manches. No,
1: ay,
2: A ver, güerita, vamos a ver quién gana el día de hoy. Si las movidas tuyas o las rucas del pato.
1: Vámonos.
2: Vámonos a la línea telefónica.
1: Suéltate con todo, calladito. Deja correr las líneas telefónicas.
2: 512-481-1071. A ver, vámonos. Buenas tardes. ¿Por quién votas?
3: Hola, rucas.
2: Hola, rucas del
1: ¡felicidades!
2: Pato. Gracias. Vámonos a la siguiente llamada. Buenas tardes. ¿Para quién es tu voto?
3: Por las rucas del pato.
2: ¡Eso! ¡Vámonos! ¡Las rucas del pato! Gracias, viejo. ¿De dónde nos llaman?
3: De San Marcos.
2: Ah, saludos a la gente de San Marcos. Dice por aquí. Vamos a la siguiente llamada. Siguiente llamada, buenas tardes. ¿Por quién votas?
4: Ah, ya sabes, pato, por las ruquitas.
2: ¡Las rucas, viejo! ¡Las rucas!
1: 3-0.
2: Vamos limpios, no me dejen atrás. Siguiente llamada, buenas tardes. ¿Por quién votas?
3: Claro que con el compa Pato y su ruca.
2: ¡Las
1: eso,
2: rucas!
1: 4-0.
2: 4-0. Siguiente llamada, buenas tardes. ¿Por quién buenas votas? Tardes.
5: Hola, rucas del patito.
2: ¡Eso!
1: 5-0.
2: Vámonos, vámonos, y así nos vamos a ir limpios. Buenas tardes, ¿por quién votas?
6: Buenas tardes, Pato, por las rucas.
2: ¡Las rucas!
1: Te vas a ir sin ni un raspón, Pato.
2: Seis.
1: Ya, la híjole. Última, ahí viene.
2: ¿Quién quite a lo mejor y tú?
1: No, creo.
2: ¿Te llevas la honra? Buenas tardes.
7: Buenas tardes. ¿Qué onda? Voto por la abuelita del pato.
2: ¡Por las rucas del pato! ¡Muchas gracias, viejo! ¡Ya ganaron las rucas del pato!
1: ¡Felicidades!
2: Oye, ey. Hay gente que está marcando por WhatsApp.
1: No se vale.
2: Muchas veces les hemos dicho... No marquen por WhatsApp porque el calladito los bloquea y después ahí andan queriendo llamar,
1: ya no
2: queriendo participar. Es que el calladito es bien gachote, mis amigos.
1: Súper gachote.
2: No, nomás no me lo hagan enojar, por favor, oigan.
1: Porque enojado es malo.
2: Como la cara.

0: lo que le voy a dar aquí al calladito.
1: Mándale,
0: mándale,
1: poquito nomás, hombre.
0: No, no, no, no.
1: Oye, hija, ese callo que traes ahí en el talón, ¿qué, hija?
0: Es de la vez que fui al concierto, caminé mucho, varias cuadras.
1: Ay, no manches.
0: Varias cuadras.
1: Está muy rasposo ese callo, hija.
0: Ay, un poquito. Ay, disculpen.
1: Oye, traemos boletos, pero antes, bueno, ¿boletos para dónde?
0: Boletos para que vayas a Clandestino, donde se presentan los Chacales de Pepe Tobar. Además, también estará, bueno, estarán celebrando 40 años juntos, también juntamente con Leñadores del Bravo, Pilotos de Chihuahua y Conjunto Humilde.
1: Ah, va a estar bueno eso. Sí, así, hombre, que si tú te quieres ganar boletos, márcale ya el número a marcar en cabina, no por WhatsApp.
0: No.
1: Solamente llamada normal.
0: 512-481-1071.
1: Vamos a los WhatsAppazos que están llegando.
2: Sí. La movida de la güerita.
1: Too late.
0: Muy tarde, amigo.
1: Y luego por WhatsApp.
0: No, pero espérate, mañana te tengo una reservada que le iba a poner hoy, pero dije, es martes, mejor mañana ombliguito de semana.
1: Ah, está bueno. Pues hasta mañana entonces, oiga. Que descanse.
3: Oye, Patito, esas canciones son de mis tías, las momias, y arriba por Guanajuato.
1: Arriba Guanajuato. Un saludo para el Choco, la Poque y el Cris, que vienen saliendo del jale, puro SMO. ¿Qué quiere decir eso? Puro smoke.
4: ¿Qué onda, mi Patito? ¿Qué onda, mi Patito? Muy buenas tardes, mi Pato.
1: ¡Buenas tardes!
4: ¡Hola, chula! ¿Qué onda, mi DJ Luis? Saludos. Hombre, Pato, ya van dos veces que dejas en cero a la güerita. Qué gacho, bueno. Ni
1: se
4: modo,
1: andan poniendo las patas con
4: la onda,
1: Sansón.
4: Güerita, no te
0: agüites. No, yo no me agüito, yo estoy aquí bien contenta.
1: Sí, pues es que ustedes no la apoyan.
5: ¡Ey, qué transita, amigos y enemigos!
1: Ahora, ponemos cinta.
5: ¡Súbele, papá! ¡Llegó papá! ¡Qué transita, banda! ¿Cómo andamos? ¡Sobre! ¡Y que llore! ¡Súbele, papá! ¡Llegó papá! Está chido el cotorreo, banda, ya se la da, pa' que se la fue.
1: Vamos a la llamada número 7, boletos para ir a ver a los Chacales este sábado, ahorita.
0: Sábado, sí, primero de agosto.
1: En el Clandestino, dentro de la R3. ¡Buenas tardes!
6: Bueno,
1: vamos a ir a cantar la de Soy como un lobo herido.
0: Ay, Pato, no te cuesta nada de trabajo.
1: Aullado en la montaña.
0: ¿Así va?
1: Así le hace mi compa. Mi amigazo Pepe Tobar canta bien perrón, güerita. La neta. Canta bien chido, totote.
0: Pero a ti no te costó nada de trabajo, Pato.
1: No, es que a veces cuando él anda malito yo voy y canto, pero yo estoy abajo del escenario.
0: Ya estás acostumbrado.
1: Sí, allá abajo del escenario. Oye, bueno, ¿quién habla?
7: Mane.
1: ¿Qué onda, Mane? ¿Quieres ir a bailar con el lobo herido? ¿Qué rollo?
7: Claro.
1: Pues, Mane, felicidades, te acabas de ganar tus boletos, mi Mane. ¿De dónde las llamas, chula?
7: De aquí del tour de Austin.
1: Ah, muy bien. Vane, aguántanos en la línea para tomar tus datos. No te nos vayas, amiguita. Ya regresamos con el doctor Z. Dale. Y también ahí viene la hora de los corridos prohibidos.
0: Sí, señor.

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14: Toc, toc, ¿quién por ahí? ¿Quién por ahí? Tu amigo Paco de Guanajuato saludándote, manito comadrita. Mira que a partir de las 7 de la noche, aquí ando contigo, manito comadrita, para acompañarnos en la hora cuchi cuchi de la Z. Muy buena música, muy buenos premios y por supuesto las notas que te gustan. Aquí con tu amigo Paco de Guanajuato. En lo que llega mi turno, manito, pues vamos a escuchar esta canción. ¿Qué te parece? ¡Súbele!

0: Hola, mi estimado Pedro, Pedro Gustavo, un gusto de saludarte a través de la campeona, la Z. Somos otro nivel en deportes. Oye, tenemos un montón de información deportiva, ya le estamos dando. El club de fútbol Tigres se quedó sin DT. Guido Pizarro decidió dar un paso al costado. Un punto de 6 posibles, el abucheo de la afición el sábado pasado al empatarle en extremis 2-2 el Atlético de San Luis, la salida de Ángel Correa, la falta de llegada de refuerzos, motivaron al Conde a presentar su renuncia. La U busca director técnico. Club América abrió las puertas del nido la mañana de este martes. Alex Zendejas sigue haciendo trabajo diferenciado. Las Águilas confirmaron al refuerzo colombiano Oscar Perea, quien llega del Racing de Estrasburgo. El extremo de 20 años de edad portará el dorsal número 22. Este martes viajó a Houston, Texas para hacer los trámites de visado. La selección mexicana sub-20, que desde el minuto 51 jugaron con uno menos, con goles de Hugo Camberos de penal y autogol de Brenes, derrotaron 2-0 a Costa Rica para con 2 victorias estar al frente del grupo B. Jueves se va a calibrar con su similar de Guatemala, que goleó 4-0 a Antigua Barbuda, también en la grama del estadio Cuauhtémoc en Puebla. Con la novedad de que el presidente de la FIFA, Gianni Infantino, planea crear una empresa de 20 mil millones de dólares para que gestione la Copa con inversores privados, entre los que estaría la familia Kushner, lo que desató de inmediato una reacción de la UEFA, sentenciando que la FIFA no tiene derecho a venderlo, porque ninguno de los asociados es dueño del fútbol. La selección de Italia ya tiene director técnico, oficialmente Roberto Mancini regresa a la Azzurra, el DT que lo llevó a ganar la Eurocopa del 2021, luego de la crisis vivida en los últimos días, tras el no de Pep Guardiola y de Andrea Pirlo, lo que desató la dimisión de Maldini y Leonardo. Parece que desde ya comienza el rescate de la 4 veces campeona del mundo. El equipo de fútbol Real Madrid de la Liga de España reportó una cifra histórica de ingresos, 1.200 millones de euros, con un beneficio luego de impuestos de 26 millones, es decir, un 8% más que el ejercicio 2024-25. Números.
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0: ¿El número de WhatsApp?
1: 512-481-1071. Ya en esta tarde de martes, oye, calor, pero aquí, mira, complaciéndote con tus corridos favoritos en la hora de los corridos prohibidos a través de 107.1 La Z.
0: Oye, pues vamos, hay muchos mensajes que están llegando.
1: Dale, ahorita. Dale.
0: Pícale calladito, vámonos recio, mijo.
2: Amigo Pato.
0: Amigazo.
2: Por favorcito, porte el corrido de Dimas de León, por favor.
0: Dimas de, qué corridazo.
2: Para toda la banda que andamos aquí en el volante.
0: Claro que sí, ahorita lo vamos a poner, porque antes de eso me estaban pidiendo, güerita, la de la birria de... de Estela.
1: Sí.
0: Ahorita, después de Birre de Estela, ponemos Dimas de León.
1: Dale,
0: ¿ok?
1: Pues.
0: Ahorita lo vamos a complacer. Aquí lo tenemos con Cornelio Reina o a con la dinastía de Tusantla. Una de los dos, pero ahorita sale, hombre. Dice para acá el siguiente mensaje. Mensaje de audio.
3: Patito paisano, saludos, patito.
0: Oye, ahorita,
3: paisano.
0: Oye, ahorita. Ya llegó de donde andaba.
3: Una de Beto Quintanilla, las águilas andan solas.
0: Se le concedió volver.
3: Allá para los hondureños. Y ya para Miguel Charre, que están allá por Stony Point. Ya están echándole bote esos vatos. ¿Sabe cómo le harán? Dime que no pagan renta.
0: Que no te volvería a ver.
1: En pleno martes.
3: Saludos, ¿verdad? Paisano. No quede mal.
1: Ándele.
0: No, yo no quedo mal. El que anda usted quedando mal es su, bueno, el que anda quedando mal es usted, pues, hombre.
4: Pato, un saludo para el Birrias, para el niño Birrias y para el Pitufo. Y también ponte un corrido de los traviesos de la sierra. Se llama El Bocaseca, Pato.
0: El Bocaseca, ahorita lo ponemos, claro que sí. Qué corridazo, válgame. El Bocaseca con los traviesos de la sierra viene después de Beto Quintanilla. Y por acá nos piden otro mensaje, otro WhatsAppazo, échale.
5: Saludos, mi pato.
0: Saludos, amigazo. ¿Qué andamos, pa?
5: Pato, ponte el corrido de Si Muero Primero con la Ley de Michoacán.
0: A ver.
5: A toda la raza de Tepilco y Lubiano de parte del Guachi.
0: ¡Para Guachi!
5: Saludos, pato, y bendecida tarde, pato.
1: Saludos.
0: Estamos.
5: Saludos a la güerita.
1: Gracias.
0: Estamos en la hora de los corridos prohibidos. Hoy nomás este corridazo, güerita.

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0: Pero Pato,
1: vámonos a más saludos que siguen llegando.
0: Dale, dale.
1: No se les olvide que mañana tempranito el show del mañanero, güerita, desde las 6 de la mañana.
0: Con güerita. El zorrillo, las ocurrencias del zorrillo, pero qué bueno que está la plaquita para ponerle un estate quieto.
1: Che, zorrillo
0: y
1: guango.
0: Pues el conocimiento del señor muy serio, DJ Luis de San Luis.
1: Oh, sí, muy sabio el señor, claro. Luis. Muy sabio. Señora Luis, saludos. Ahí le encargo que...
0: Ponga no
1: haga,
0: orden.
1: Sí, que no haga enojar el zorrillo a la blaquita porque a cada rato le hace enojar.
0: Ay, sí, qué bárbaro.
1: Hombre, ese zorrillo, ya le dije, güerita. Le dije, más vale que te calmes acá con la blaquita porque si no, un día de estos te va a dar un buen catorrazo.
0: Sí, sí, sí.
1: Pero no entiende, güerita, no entiende. Vamos a los WhatsAppazos.
2: ¿Qué onda, mi compa Pato? ¿Cómo anda, mi compa Pato?
1: Aquí andamos,
2: Pato. Mera vena, mi compa Pato, como siempre.
1: Eso.
2: Yuca,
1: ¿cómo anda, mi yuca? Pato.
2: Que hombre, un saludo muy especial para usted y para todos los que escuchan la mera vena.
1: Eso,
2: la
1: viejo.
2: La Z. Todos los días, fierro. Y saludos para el canal Turbo. Saludos para mi tío Cántara. Que van escuchando la mera vena. Que dice mi tío Cántara que a ver si le puede poner la canción de la carga ladeada con Lorenzo de Monteclaro. Nomás porque vayan y digan, fierro.
1: Qué corridazo, ya. Qué corridazo. Ahí viene en camino ese corridazo con Lorenzo de Monteclaro. Vámonos al siguiente mensaje. Siguiente WhatsAppazo, calladito, échale.
3: Pato, saludos y bendiciones para ti. Y
1: muchas
3: para
1: gracias, mi amigo.
3: Todos los de tu cabina, la güerita y todos.
0: Gracias.
1: Aquí estamos todos.
3: Aquí reportándose el Tony Montana.
1: ¡Tony!
3: De Alta Grande, de Ontario.
1: Eso, viejón.
3: Y para todos los que hacen la excelencia de trabajar en este trabajo de mármol y granito.
1: Pura gente bien,
3: para Chanclas,
1: oiga.
3: Para Cuchi, para Anthony, Chepe Chico, Chepe Grande, Omar.
1: Ajá.
3: Para el tocayo Antonio. Para todos ellos. Y ahí, por favor, amigazo Pato, ahí si puedes, te encargo el corrido de la cuerva de la petaca, por favor, con Carlos y José.
1: Qué corridazo.
3: Lo que sea, la cuerva de la petaca, por favor. Échale ganas, Pato, aquí escuchándote al pie del cañón.
1: Eso, viejón.
3: 10-4, ánimo.
1: 10-4. Siguiente mensaje.
4: Saludo, mi Pato, por este cargo, el corrido de la venganza de María con los cadetes Linares.
1: Uy,
4: para
1: nomás
4: todos los cochos de Guerrero. Ciudad Altamirano, Guerrero, México. Saludos cordiales.
1: A ver, la venganza, Cayito, búscala, por favor, la venganza, porque muchos dicen la venganza es dulce, que no sé qué, no, hombre. No se anden vengando, no, al contrario. Abrazos, no balazos. Abrazos. Siguiente mensaje, muchachos. Siguiente mensaje.
5: Esa no, Patito. Saludos, Patito.
1: Saludos, viejote.
5: Ahorita, my love.
0: ¿Qué onda?
5: ¿No crees que estaba muerto? Andaba de parranda. Estaba pa' chiches bravas.
1: ¿A poco andabas allá,
5: pero pa? Ya, aquí estoy en mi town, difieren los gabachos.
1: Mira, estoy en las cajuadas.
5: Remember me.
1: Ay, no.
5: ¡Tan, tan!
1: Te vienes trayendo los polvorones de la Green River. Unas chancaquillas, unas cajuadas, unos quesos. ¿Ahorita?
0: Claro.
1: Unas semillas, unos cacahuates. Dice Pato, buenas tardes. Aquí vamos saliendo del jale. Vamos de San Marcos para Austin por el 35. Mándale un saludito al Bambi de Garrapatas Guerrero y a todo su grupo de piperos perros de la Loading Excavation. Dice, ponte el corrido de la tragedia igual. A ver, Cayeto, ahí busca ahí la tragedia, tan porque esa tragedia tiene que salir. Esa tranquila, ahorita,
0: ey,
1: hay que tener cuidado con la tragedia de Iguala. Ponle atención a ese corrido.
0: Claro.
1: Porque los armadillos la atacan, pero bien, pero no. A ver, Cayeto, ¿ya la tienes? Ok, después de la venganza, María, ahí la ponemos, ok. Siguiente mensaje de audio, échale.
6: ¡Compa Pato!
1: ¡Épale!
6: ¡Saludos, compa Pato!
1: ¡Saludos, viejo!
6: El tráfico.
1: ¿Dónde, mero?
6: Ando buscando trabajito, Pato, de lo que sea.
1: Okay.
6: Hasta del locutor también.
1: Bueno,
6: número
1: véngase,
6: de teléfono, 737-400-7348, saludos. Póngame algo ahí de la dinastía. Algo ahí bonito que suene a pa. Gracias.
1: Algo de la dinastía, vamos a poner,
0: sí,
1: algo,
0: claro.
1: De la dinastía, ok. La dinastía tiene varios corridos bonitos.
0: Buenos.
1: Tiene, a ver, uno bonito de la dinastía, güerita, puede ser Leonardo Reyes. Puede ser, vamos a ponerle el Macario Leiva, güerita.
0: Ándale,
1: el
0: pues.
1: El Macario Leiva, porque ese corrido se oye bien bonito con la dinastía. Siguiente mensajote. Échale, Caíto.
7: Hermano, saludo al Pelón y todos los arroyos. Ahí va el Pelón para Taylor, Texas.
1: ¡Saludos a la gente de Taylor, Texas!
7: Saludos, Pato, saludos.
1: ¡Ánimo, viejones! Dice, compa Pato, saludito para el niño y el chindo de Guatemala. ¿Me puedes poner el corrido del cochocino Betus Canarios? Por favor, y puro tierra caliente, viejo feo. Dice, saludos, Pato, a toda la gente de Guanajuatense. Saludos, amigos de Guanajuato. Dice, Pato, buenas tardes. Que vamos saliendo aquí del jale. Saludos para la gente de Catracha. Ponte una rola de los originales. Ahorita ponemos algo perro, no, no, güerita.
0: Claro.
1: Pero antes que se oiga bonito,
0: dale, dale.
1: La carga la diabla, muchachos. Esta es la hora de los corridos prohibidos. 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Van a salir uno tras otro, güerita.
0: Dale,
1: uno tras
0: dale. Otro.

0: dicen por acá, mandaron un mensaje de texto, dice, en el 29 está bien frío. Anda. En el 29 está bien frillote. Okay. Bien frillote, 29, bien frío. Se llama la tragedia de Iguala, o la tragedia en Iguala, con los armadillos de la sierra. 29.
1: Mucho frío, mucho frío.

0: Pontón.
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0: En este jaripellazo también llega Grupo Nativo. Y para que no pare la fiesta llegan los últimos del Topo Chico y la sexta edición.

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1: ¡Hey, Pato y Güerita! Aquí vamos rumbo para Georgetown. Acá de Austin. Va bien pinche caliente aquí en el carrito este chiquito. Landon se va ardiendo.

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